0: Llegamos a este 2026, el año en que las baterías de estado sólido comienzan a apoderarse de la industria automotriz, prometiendo vehículos eléctricos que se cargan en solo minutos. Y en el K-pop, la recarga de energía es monumental. Este explosivo track marca el retorno triunfal de BTS a los escenarios internacionales. Para evitar cualquier tipo de filtración o hackeo antes de su lanzamiento mundial, los 7 integrantes viajaron en total secreto a un estudio aislado en la isla de Jeju, Corea del Sur, para grabar sus pistas de voz a puerta cerrada. Y el resultado aquí estuvo, BTS Swim, en el almanaque del milenio de Alfa 91.3, donde todo nace. Nos damos muchas gracias por su compañía en este domingo de almanaque del milenio. Recuerden, sábados y domingos de 4 a 6, aquí en Alfa 91.3, donde todo nace. Hasta el próximo sábado. Gracias.
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Amigos de Hashtag La Radio del Mundial, se está jugando ya el segundo tiempo. Ecuador sigue empatando 0-0 contra Costa de Marfil. Así que el momento llegó ya para jugártela en caliente.mx. Y si apuestas el marcador correcto de 2-0 a favor de Ecuador sobre Costa de Marfil, cobrarías 10,000 pesos. Bienvenidos al juego.

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Saludos, esto es Hashtag la radio del mundial y yo soy Jaime Sandoval. Ya lo gana Suecia en Monterrey 1-0 contra Túnez en esta primera parte, así que juégatela en caliente.mx y si apuestas al marcador correcto de 4-0 a favor de Suecia sobre Túnez, cobrarías 5,000 pesos. Bienvenidos al juego.

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0: Muy buenas noches, qué gusto acompañarles en esta emisión de La Hora Nacional, un espacio que cada semana nos acerca a los acontecimientos que marcan la vida de nuestro país. Hoy, en ausencia de mi querida Leonora Milán, tengo el gusto y el honor de que me acompañe Orlando Abad.
1: Hombre, el gusto es mío, chava, muchas gracias. Y gracias por permitirnos entrar hasta sus hogares. Hoy vivimos un momento muy especial porque el Mundial 2026 ya comenzó y México vuelve a colocarse por tercera ocasión en los ojos del mundo como una de las sedes de la máxima fiesta del fútbol.
0: Sí, así es. Durante los próximos días, millones de turistas van a recorrer nuestras calles, van a conocer nuestras tradiciones y van a descubrir la riqueza cultural que nos distingue. Por eso hemos preparado un programa muy especial donde el deporte, la cultura y la salud se unen en una misma conversación.
1: Esta noche escucharemos Mundial Social, un solo latido, una propuesta musical que celebra la unión de los pueblos a través del deporte.
0: También vamos a hacer un resumen de todas las acciones que ha llevado a cabo el gobierno de México en torno al Mundial Social.
1: Les daremos los pormenores de la inauguración de la Copa Mundial de Fútbol que marcó el inicio de una celebración que reunió a miles de aficionados en una ceremonia llena de color, música y orgullo nacional.
0: Sí, y les vamos a presentar un reportaje donde recordaremos las palabras, imágenes y momentos más destacados de la presidenta Claudia Sheinbaum Pardo durante este acto histórico.
1: Después de una intensa jornada futbolera, llega el momento de comentar los detalles que dejó el partido de la selección mexicana frente a Sudáfrica. Les compartiremos algunas impresiones sobre el ambiente festivo que está a todo lo que da en todo el país. Los grandes eventos también representan oportunidades para consumir de manera informada y responsable. Les presentaremos la edición especial del Mundial Social de la Revista del Consumidor.
0: Y nos iremos de paseo por museos y espacios culturales que se suman al ambiente mundialista con actividades para niñas, niños y familias en una nueva edición de La Chilanguía. Así que por favor, quédense con nosotros. Cuando el deporte abre caminos, también nos recuerda que la unión nos hace mucho más fuertes. Escuchemos Un Solo Latido, una de las canciones oficiales del Mundial Social, con la voz de Noé Palau, letra de José Antonio Ramírez y música de Daniel Acere Pérez.
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0: Ser sede de una Copa Mundial implica mucho más que recibir partidos. Esta es la tercera ocasión que México participa en este evento. Los mexicanos, la verdad es que somos muy cálidos, muy buenos anfitriones y, Orlando, sabemos organizar la fiesta.
1: Pero claro que sí. Además, esto representa una oportunidad para impulsar actividades culturales, que también tenemos muchas, comunitarias y deportivas, que acerquen el fútbol a todas las personas. Conozcamos algunas de las acciones que el gobierno de México ha impulsado en el marco del Mundial Social.
2: México volvió a hacer historia. Por tercera ocasión recibió una Copa del Mundo, algo que ningún otro país ha logrado. Una vez más, abrió sus puertas al mundo con aquello que mejor lo distingue: la calidez, la cultura, la alegría y la hospitalidad de su gente.
3: Detrás de esta gran fiesta deportiva hubo meses de trabajo coordinado entre autoridades, comunidades y miles de personas que hicieron posible un Mundial Social pensado para todo el país.
2: A través del Mundial Social se rehabilitaron más de 2.000 canchas deportivas y se pintaron murales, un trabajo colectivo que llevó el espíritu mundialista a las entidades federativas.
3: También se fortaleció la infraestructura para recibir a visitantes nacionales e internacionales. Se agilizaron trámites migratorios, procesos de visado, sistemas biométricos y operaciones en los principales aeropuertos del país.
2: Más de 12.000 voluntarias y voluntarios fueron capacitados para apoyar durante todo el torneo, mientras que 99.000 elementos participarán en operativos de seguridad.
3: Las carreteras, rutas turísticas y accesos a sedes mundialistas fueron intervenidos y señalizados para facilitar la movilidad de millones de personas durante la competencia.
2: El legado también llegó a las escuelas. Más de 1.100.000 niñas, niños y jóvenes participaron en el Mundialito Escolar, el torneo estudiantil de fútbol más grande realizado en nuestro país.
3: La Copa CONADE reunió a más de 59.000 deportistas de todo México y permitió identificar a más de un centenar de jóvenes talentosos que podrían convertirse en las futuras figuras del fútbol nacional.
2: La promoción de la salud fue otro de los grandes objetivos. Más de 750.000 personas participaron en actividades deportivas, recreativas y preventivas, organizadas en el marco del Mundial Social.
3: La inclusión también tuvo un lugar destacado con torneos femeniles, fútbol para personas con síndrome de Down, competencias para adultos mayores y encuentros internacionales que demostraron que el deporte es para todas y todos.
2: La ciencia y la innovación se sumaron a esta celebración con competencias de robótica, ferias tecnológicas y cientos de actividades de divulgación científica.
3: Y para quienes visitaron nuestro país, México mostró la riqueza de su patrimonio cultural con exposiciones, zonas arqueológicas, rutas del muralismo, museos, festivales y encuentros artesanales en distintas regiones.
2: Más de 500 artesanas y artesanos participaron en proyectos vinculados al Mundial, llevando el talento mexicano a vitrinas internacionales.
3: Además, las autoridades protegieron los derechos de las personas consumidoras mediante operativos especiales, vigilancia en la venta de boletos y atención en aeropuertos, estadios y zonas de convivencia.
2: Así, mientras el balón comenzó a rodar en las canchas, también se hizo visible el esfuerzo nacional que dejó mejores espacios públicos.
3: Porque el Mundial 2026 fue mucho más que fútbol. Fue una oportunidad para mostrar al mundo la grandeza de México.
2: Un país que, por tercera vez en la historia, recibe la máxima fiesta del deporte con organización, entusiasmo y el corazón abierto para compartir su cultura, su talento y su gente.
3: Un Mundial para el mundo y un orgullo para México.
1: México volvió a hacer historia como anfitrión de una Copa Mundial de Fútbol. La ceremonia inaugural reunió a miles de aficionados de todo el mundo y marcó el inicio de una nueva fiesta deportiva.
0: Durante esta jornada histórica, la presidenta Claudia Sheinbaum Pardo encabezó diversas actividades protocolares. Veamos el siguiente reportaje.
3: En México, el ambiente mundialista comenzó a sentirse mucho antes del silbatazo inicial. Uno de los momentos más significativos fue el abanderamiento de la selección nacional por parte de la presidenta Claudia Sheinbaum Pardo, quien expresó sus mejores deseos.
4: Integrantes de la Selección Nacional de México, que representará a nuestro país en la Copa Mundial de la FIFA 2026, del 11 de junio al 19 de julio de 2026. Encomiendo a su patriotismo esta bandera que simboliza su independencia, el honor, las instituciones, nuestro pueblo y la integridad de su territorio. Protestan honrarla y defenderla con lealtad y constancia.
5: Sí, protesto.
4: Al concederles el honor de ponerla en sus manos, la patria confía en que como buenos y leales mexicanos sabrán cumplir con su protesta por el bien del pueblo y por el bien de la nación. Que su ejemplo inspire a millones de mexicanas y mexicanos a creer en la fuerza del deporte y en el poder de sus sueños. Muchas felicidades. Les deseamos el mayor de los éxitos. ¡Que viva la selección! ¡Enhorabuena!
3: Nuestro país empezó los preparativos varios meses atrás, demostrando que el Mundial no solo se juega en la cancha, sino también en el corazón de millones de mexicanos.
6: En general, poco más de 1,000,000 de personas participaron, desde niñas y niños hasta adultos mayores. Es pues una cifra muy, muy importante en las actividades deportivas. Además están los tequios que se realizaron, los murales, el rescate de espacios públicos, que fueron como 1,000,000 de personas, junto con el INCUBE. Así que, pues, muy importante el Mundial Social. Entonces, eso por un lado. Por otro lado, el fútbol es quizá, dependiendo, quizá el fútbol y el béisbol son los deportes más populares en nuestro país, dependiendo, pues, de cada una de las entidades federativas. Entonces, el fútbol, que es una actividad no solamente cuando juega la selección o al equipo al que le vamos en la liga, sino que sea parte de una práctica deportiva permanente. Entonces, lo que hicimos este año va a permanecer mientras dure el sexenio. Todos los años vamos a desarrollar esta actividad. Y en particular, el objetivo también, como lo dijimos y que estuvo aquí, pues los equipos de fútbol que se comprometieron a hacer más escuelas de fútbol, es que con el Mundial Social, las Olimpiadas juveniles, infantiles, pues también pueda haber por parte de los equipos alguna visoría o de la Federación Mexicana para que algún joven, niña o niño con especial talento para el fútbol y que tenga deseos de jugar, pues puede incorporarse a alguna de estas actividades y vaya caminando hacia una vida profesional dedicada al fútbol.
3: En lo que respecta a la ceremonia inaugural, desde muy temprano se sintió la pasión futbolera en las calles y en las inmediaciones del Estadio Ciudad de México, donde miles de aficionados llegaron con sombreros charros, máscaras de luchador, zarapes y banderas gigantes. Estuvo llena de grandes figuras. Shakira encabezó el espectáculo. Alejandro Fernández entonó el himno nacional y emocionó con su participación. Y artistas como Los Ángeles Azules, Belinda, Maná y J Balvin dieron una bienvenida espectacular al mundo. Ya en la cancha vivimos un partido cerrado, intenso y muy disputado. Pero México encontró la manera de resolverlo y arrancó el Mundial con una victoria que desató la fiesta en las tribunas y en todo el país. Hubo momentos realmente emotivos. Se dejaron ver lágrimas, abrazos y mucha emoción entre los asistentes. Una tarde que comenzó con música y emoción y que terminó con una sonrisa para la afición mexicana.
7: Sí, el fútbol es vivir cada partido con bastante emoción y mucha adrenalina. Gracias por acercar el deporte a nuestras comunidades y por hacer posible esta experiencia que nunca vamos a olvidar.
8: Hola, yo soy Ángel Manuel Seminas, tengo 21 años, juego con Tuneros de San Luis Potosí.
9: El fútbol para mí es una forma de vivir, es lo máximo y así apoyamos a la juventud.
10: Sí, se disfrutó, se batalló, yo creo que desde el primer partido lo queríamos, no lo esperábamos, pero pues llegamos muchísimo más lejos de lo que nosotros queríamos. Y de verdad que lo digo, una experiencia increíble.
11: A mí esta experiencia me permitió vivir momentos inolvidables junto a mis compañeros, porque me apoyaron especialmente a mí, yo nunca había jugado, y les doy las gracias a ellos, al IMSS, y a la presidenta Claudia Sheinbaum.
7: Le agradezco mucho que se nos dé la oportunidad a nosotras las personas mayores de seguir participando en este tipo de eventos.
11: Gracias por acercar al deporte a nuestras comunidades y por hacer posible esta experiencia que nunca vamos a olvidar. Nos vemos en el Mundial.
12: Le doy muchas gracias a la presidenta Claudia Sheinbaum y al Instituto Mexicano del Seguro Social por hacer estos eventos que hacen participar a las personas de la edad avanzada, que nunca nos impide jugar un buen fútbol.
13: Quiero agradecer a la presidenta Claudia Sheinbaum de darnos la oportunidad de asistir a un partido del Mundial de Fútbol.
14: Gracias, presenta. Gracias, Wix. Sí, mi babejito.
15: Hola, soy Johan, estudiante del Tecnológico de Colima. Hemos ganado el segundo lugar en los tequios.
16: No pensé que por medio de ese mural que hice con mi grupo pudiéramos ganarnos un boleto para ver un partido del Mundial. Estoy muy emocionada por ir a verlo. Muchas gracias, presidenta.
17: Por esta gran oportunidad de poder vivir un Mundial. ¡Qué gran ilusión vivir un Mundial!
18: Y muy feliz porque no me esperaba ser una de las ganadoras.
19: Por apoyar a las y los jóvenes.
20: Por esta oportunidad en la que nos permites a mí y a más estudiantes y participar y el asistir al Mundial.
21: Por esta oportunidad de vivir el Mundial en familia.
22: ¡Nos vamos al Mundial!
23: La va a romper la selección y pues espero estar ahí presente. Muchísimas gracias de corazón.
24: De verdad que es muy emocionante. Presidenta, le quiero agradecer por tomarnos en cuenta a los jóvenes.
25: Gracias, presidenta, y nos vamos al Mundial.
26: Gracias, Claudia Sheinbaum, por darnos esta oportunidad.
27: Por apoyar a las y los jóvenes y formar parte de esta gran experiencia y vivir el Mundial.
28: Gracias, presidenta, por esta gran oportunidad.
29: Por esto, y pues nada, nos vemos en el Mundial.
30: Para mí es una experiencia muy buena la que va a haber de ir al Mundial. Vamos a ir al Mundial, muchas gracias, señorita presidenta.
31: Adiós.
32: Queremos agradecer a nuestra presidenta Claudia.
33: Muchas gracias, presidenta. Nos vamos al Mundial.
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1: Mucho antes de que existieran estadios llenos para el fútbol femenil y ligas profesionales ya consolidadas, hubo mujeres que abrieron camino enfrentando prejuicios y rompiendo barreras dentro y fuera de la cancha.
0: Conozcamos la historia de una mujer que ayudó a transformar el deporte para las generaciones que vinieron después.
53: A mediados del siglo XX, el fútbol se convirtió en un deporte profesional, pero los prejuicios morales e incluso algunos preceptos médicos de la época sostenían que no era una actividad apropiada para las mujeres. Por esos años nació Alicia Vargas Ángel, el 2 de febrero de 1954 en Guanajuato. A los 3 años su familia se trasladó a la capital del país, donde empezó a jugar fútbol junto con sus hermanos en las cascaritas de la cuadra. A finales de los 60, el fútbol femenil vivió un auge en el país. A sus 14 años, Alicia asistió a un partido del Guadalajara para solicitar su ingreso al club. Después de jugar unos minutos y mostrar su técnica y velocidad, fue admitida en el equipo. En 1970, fue una de las 16 seleccionadas para el equipo nacional que participó en el primer Mundial Femenil en Italia. las mexicanas obtuvieron el tercer lugar y Alicia fue la goleadora del campeonato. La prensa italiana la bautizó como la Pelé mexicana. En 1971, México fue la sede del segundo Mundial Femenil. Aún con el éxito comercial del evento, las jugadoras tenían que cubrir todos sus gastos porque eran consideradas amateurs. Antes del partido final, ellas exigieron una compensación económica y presionaron con no presentarse. Alicia era una de las más jóvenes, pero defendió el derecho a percibir una remuneración y a considerar su actividad como un trabajo. Afectadas por los conflictos previos a la final, las mexicanas perdieron el juego decisivo ante Dinamarca. No obstante, fueron subcampeonas mundialistas. En 1991, Alicia volvió a la selección nacional para las eliminatorias del primer Mundial Femenil organizado por la FIFA. En esos partidos quedó en evidencia el estancamiento de México. La visibilidad alcanzada durante el Mundial de 1971 no se aprovechó para profesionalizar el fútbol mexicano femenil. Unos años después, Alicia se retiró de las canchas y se dedicó a ser profesora de educación física. Recientemente, celebró la profesionalización de la Liga Femenil en 2017, aunque también ha advertido sobre los obstáculos. En México, todavía se puede escuchar que el fútbol es un juego para hombres. Alicia Vargas, la Pelé, y sus compañeras de los Mundiales de 1970 y 1971 han sido reconocidas como las pioneras del fútbol femenil profesional en México.
1: Hoy vamos a conocer la edición especial de junio de la Revista del Consumidor. En esta ocasión, Profeco presenta contenidos relacionados con el Mundial Social, así como recomendaciones para realizar compras informadas y aprovechar mejor los servicios disponibles durante esta temporada.
2: México recibirá al mundo entero en este Mundial de Fútbol 2026 y la Procuraduría Federal del Consumidor estará lista para protegerte. ¡Vamos! 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Porque la Profeco no solo trabaja en las oficinas, trabaja en territorio, cerca de ti, donde tú estás. 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
1: Si buscan actividades para disfrutar en familia, la Ciudad de México, esta enorme ciudad, ofrece múltiples opciones relacionadas con el fútbol, la cultura y la ciencia.
0: Sí, así es. Por ejemplo, Universum presenta La ciencia está en la cancha, mientras que el Museo Franz Mayer ofrece un recorrido vinculado con la memoria futbolera. Además, en Papalote, Museo del Niño y el Palacio de Iturbide preparan experiencias especiales para que niñas y niños vivan su propio mundial.
1: Tú sí que sabes, chico. Vamos a ver y escuchar lo que preparamos Germán Gastelum y su servidor aquí en La Chilena.
3: Chilanguía. ¿Chilanguía? Chilanguía.
4: Ay, muy serio, ¿no?
3: No es como clásico, ¿va?
4: Vamos, sí. Uno, dos, tres.
3: ¡Chilanguía! ¡Chilanguía! ¡Chilanguía! ¡Bienvenidos!
4: Aquí la ciudad se vive y se convierte en una gran cancha cultural donde el fútbol no solo se juega, también se expone, se celebra, se siente en los museos, las calles, los conciertos y en los espacios públicos. Así que prepárense.
3: Y empezamos con los museos, que ya están jugando su propio partido cultural. En el Museo Universum, la ciencia entra a la cancha con la exposición La ciencia está en la cancha.
4: En el Museo Franz Mayer encontramos el fútbol diseñado, una pasión donde el balón se convierte en objeto de diseño, pero también de expresión artística. Y en el Museo Memoria y Tolerancia y en el centro de la ciudad, el fútbol se analiza desde la convivencia con juego limpio, identidad, discriminación.
3: También está el Museo Somaya con Albus Épico, un recorrido visual por la memoria futbolera. Y en Paseo de la Reforma, los gigantes del fútbol, figuras monumentales creadas por cartoneros de Iztapalapa.
4: Para quienes buscan experiencias inmersivas, el Centro de las Artes Inmersivas presenta el Audino de Leonora Carrillo. Además, en el NIBE, ahí en el centro también, la exposición pasa el balón, conecta economía y juego. Mientras que en el Colegio Nacional, Juan Villoro presenta ¿De qué color entender? Esto es sobre el fútbol y representaciones del mundo.
3: Y no se queda atrás el Palacio de Iturbide, con arte popular y fútbol. Ni el Papalote Museo del Niño, con la cancha por los niños, donde los más pequeños también juegan su propio mundial.
4: Y bueno, si ustedes quieren música, no se pueden perder el concierto de Julieta Venegas el próximo 17 de junio en El Coloso, en el Auditorio Nacional. Que por cierto, hablando de fútbol, ella hizo la canción de La Niña Futbolista. Ahí están los videos colgados en redes.
3: Wow, muy linda, por cierto. Entonces, ¿cómo ves? Con esto, bueno, la ciudad demuestra que el fútbol no solo se vive en la cancha, también se piensa, se crea y se siente en cada museo. Y así cerramos esta edición de La Chilanguía, donde la Ciudad de México se convierte en un estadio abierto, lleno de cultura, emoción y celebración. ¡Gol con la Chilanguía!
4: ¡Gol con la Chilanguía!
3: ¡Eso!

0: Y así llegamos al final de esta primera parte de la Hora Nacional. Y ahora que estamos con el ánimo mundialista a todo, le recordamos que, así como en el fútbol cada pase cuenta para llegar al gol, también cada acción positiva suma para construir un mejor país.
1: Antes de despedirnos, queremos enviar saludos muy especiales a quienes nos acompañan en radio, televisión y también en redes sociales, como Adriana Peña, Martín Olmedo, Fernanda Flores, Víctor Manuel Rodríguez Castañeda o Patricia Paredes en Calgary, Canadá.
0: También para José Luis Hernández Álvarez, Rafael Vázquez Castro, Francisco Segura y Raúl Robles, allá en Fresnillo, Zacatecas.
1: Saludamos a Alejandra Ruiz, Eduardo Mena, Laura Luna, Carlos Alberto Gutiérrez, Elizabeth Martínez y Sandra Álamo. A todos los que siempre nos escuchan, gracias por acompañarnos cada domingo. Recuerden que estamos en YouTube, también en Facebook, en Instagram, en TikTok, en Spotify, en X, todos lados.
0: En todos lados. Y también pueden contactarnos en el siguiente número. Es el 5534-834239, 5534-834239, o nos pueden mandar un correo electrónico a la siguiente dirección, lahoranacional@segov.gov.mx. Les deseamos a todos una gran noche y una excelente semana.
1: Les esperamos el próximo domingo con más historias, más cultura y más razones para sentir orgullo por México.
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0: Ya regresamos a esta segunda parte de La Hora Nacional. Muchísimas gracias por seguir con nosotros en esta noche de domingo en la que compartimos información, cultura, música y temas de interés para todas y para todos.
1: Bella compañía, y mientras el ambiente mundialista continúa llenando de entusiasmo las calles, las plazas y los hogares de todo México, aquí seguimos acompañándole.
0: Y recordaremos la vida y legado de Dolores Correa Zapata, educadora, escritora y promotora de los derechos de las mujeres, cuya labor abrió camino a generaciones enteras de mexicanos.
1: Conversaremos con el cantante zacatecano Germán Rodríguez, el profe quien ha llevado la música tradicional mexicana a escenarios nacionales e internacionales, y conoceremos la puesta en escena Nunca he estado en Dublín. La música mexicana y sus raíces siguen encontrando voces que la preservan y la comparten, como el cantante zacatecano Germán Rodríguez, conocido como El Profe. A lo largo de su trayectoria se ha consolidado como un destacado promotor del folclore y las expresiones musicales de nuestro país. ¡Y qué historia!
2: Hola, mi nombre es Germán Rodríguez, conocido como El Profe, y aquí estoy en este bonito programa, La Hora Nacional, y me gustaría presentarles esta canción que está sonando ahorita, que se titula Linda Mujer.

0: junio nos regala fenómenos astronómicos fascinantes. Uno de ellos es el solsticio de verano que ocurrirá este mes y marcará oficialmente el inicio de esta estación.
1: ¡Wow! Se trata del día con mayor cantidad de horas de luz solar en el hemisferio norte y de una oportunidad ideal para observar cómo nuestro planeta interactúa con el Sol. Vamos a ver y escuchar la entrevista que le hicieron Leos a Rebeca Moreno. ¿Tú también estabas ahí?
0: Sí, claro, por supuesto.
1: Fue buena.
0: La Rebe.
2: Está de regreso con nosotros nuestra colaboradora de temas múltiples y un poquito de teatro, Rebeca Moreno. Y hoy nos va a platicar cuestiones de temporada, según entiendo, ¿verdad, Rebeca?
3: Sí, lo que pasa es que ya se nos fue el año. Ya estamos a la mitad del año, justamente el mes 6. Y ahora nos vamos a platicar de junio. Como su nombre dice, viene de Juno, que era la reina de los dioses. Pero en todas las culturas, y sobre todo en las culturas ancestrales, junio es muy importante porque es el mes de las lluvias, pero además es el mes en el que las noches son más cortas. De hecho, hacia el solsticio, en este caso, en este hemisferio de la Tierra, es el día más corto del año, coincidiendo supuestamente con la noche de San Juan. En realidad, el solsticio, bueno, lo celebramos el 21 de junio, pero generalmente ocurre entre el 20 y el 24 de junio. Por eso es tan importante y por eso es que lo celebramos. Es una fiesta que anteriormente se celebraba al sol, no tanto por celebrarlo, sino por continuarlo, porque como ya lo dije, es la noche más corta del año. Incluso ya por esas fechas en nuestro hemisferio, pero en la parte más norte, ya no hay ni siquiera noches. En este día en el que la noche es más corta, se hacen las hogueras supuestamente para invocar al sol, para continuar, para no dejar que muera. A él está muy ligado también con el agua, porque tiene que ver con las lluvias, tiene que ver con la purificación, con esta dualidad del fuego y el agua. Por eso es que en toda Europa hay muchas fiestas en las que se prenden hogueras. Es más, toda la noche de San Juan se prenden las hogueras y la gente baila alrededor de las hogueras y además se baña en el mar. Claro. Es una noche de magia, es la noche en que suceden las cosas imposibles. Es la noche de las hadas en la tradición celta, de hecho, los irlandeses. El día en que los amores imposibles se dan, en que a los antiguos deidades y a las hadas se les pedía lo que creían que no podía ser verdad en el mundo real, ¿no? Es la noche de todas las posibilidades y que también tiene que ver con el agua. Por eso es que le fue muy bien a la cristiandad poner ahí el día de San Juan. Es el santo del bautismo, sí. Es el santo que abre los caminos y es el santo, además, el único santo que celebra la iglesia cristiana católica. Es de los santos más antiguos que se celebra el nacimiento del santo, no la muerte del santo.
2: ¡Ay, qué tal!
3: Y fíjense, ¿qué tiene que ver con México también? Cuando llega Hernán Cortés, llega en un día de San Juan a tierras mexicanas. Por eso es que lo primero que ve le pone San Juan de Ulúa, la isla de San Juan Tulúa. Y entonces por eso es que todo el camino que hace Cortés desde Veracruz hasta la Ciudad de México, hay tantos pueblos que se llaman San Juan. Y por eso es que hay más de 200 festividades de San Juan en México en esas fechas. La Feria de San Juan, ahí es la fiesta muy importante de San Juan del Río de Querétaro. Uh-huh. Hay un pueblo que se llama Jilotepec en Veracruz que hacen un fiestononón y supuestamente, también aunado con esto de que pasan cosas mágicas, van y se abre una cueva de tesoros. Van y hacen muchas cosas en la cueva. Es el día de los brujos. Veracruz celebra a los brujos y celebra pues a San Juan, porque les digo que hay este sincretismo que tiene que ver también con que en esas mismas fechas se celebraba a Xochipilli, que era el dios de las flores y el dios de los brujos, y que también tiene que ver con Tlaloc. Es decir, San Juan quiere que va muy bien en todo este sincretismo, no solamente aquí en México, sino también en las tierras europeas, y tiene que ver con flores, para celebrar a San Juan con las flores, con los cantos, con los brujos, ¿no? Entonces, pues bueno, le va muy bien y finalmente se vuelve una fecha mágica que además estamos celebrando, que ya vamos justamente, esa es la mitad cósmica que tenemos que ver con la bóveda celeste, todas las estaciones y demás, es la justa mitad del año. Entonces, bueno, ya en una siguiente cápsula les contaré todo lo que hay que hacer en esa fecha y todo lo que hay que ver, todo lo que hay que leer y todas las películas que hay en torno a la festividad de San Juan que tiene que ver y se junta con el solsticio y justamente la mitad cósmica del año. Ya, se nos está yendo.
0: Por ustedes, por favor, no se vayan. Quédense aquí en la Nacional con nosotros. Y tú tienes que regresar a contarnos todo esto.
3: Ya dijo.
1: Nacida en Tabasco durante la segunda mitad del siglo XIX, Dolores Correa Zapata destacó como maestra, escritora y promotora de la educación en una época en la que las oportunidades para las mujeres eran considerablemente muy limitadas.
0: Su trabajo intelectual y pedagógico contribuyó a impulsar el acceso de las mujeres a la educación y a fomentar una mayor participación femenina en la vida pública. Vamos a conocer su historia de vida en la siguiente cápsula.
4: Entre la marea de transformaciones que sacudieron al México de finales del siglo XIX, la maestra y escritora Dolores Correa Zapata fue una figura relevante como promotora de la educación y de las causas de las mujeres. Dolores nació el 23 de febrero de 1853 en Teapa, Tabasco. Aprendió las primeras letras con su padre, el liberal Juan Correa Torres, y su madre, María Jesús Zapata, ambos educadores. Entre los años de la intervención francesa y el establecimiento del Segundo Imperio, el padre de Dolores fue obligado al exilio en Cuba y ella tuvo que trasladarse con el resto de su familia a Mérida, Yucatán. Ahí convivió con intelectuales como la poeta Gertrudis Tenorio Zavala, cofundadora del proyecto educativo La Siempre Viva,

0: María en Villahermosa y a la par escribió poesía. En 1884 se trasladó a la Ciudad de México, donde se tituló como profesora de instrucción primaria. Un logro extraordinario en una época en la que el desarrollo profesional de las mujeres estaba muy limitado. En los próximos años, se dedicó a la docencia en diversas escuelas, ganándose el reconocimiento de estudiantes, colegas y autoridades. En 1899, Dolores fue enviada a Berlín para conocer nuevos modelos educativos. A su regreso, se incorporó al cuerpo de profesoras de la Escuela Normal. Su compromiso con la educación no se limitó a dar clases. También volcó su pensamiento pedagógico en la escritura de libros de texto. Además, escribió artículos, ensayos y poesía. Colaboró continuamente en las revistas dirigidas por mujeres como Violetas del Anáhuac y El Recreo del Hogar. En sus escritos, Dolores abordó la educación de las mujeres, la economía doméstica y las desigualdades sociales. En su libro de poesía, La Mujer Científica, escribió:
1: ¿Quién ha dicho que al hombre solo es dado cruzar la senda de la ciencia vasta?
0: En 1904, Dolores fundó la emblemática revista La Mujer Mexicana, un espacio para debatir los retos, límites y esperanzas de las mujeres, que reunió a varias intelectuales de la época. Tras una vida dedicada a las letras, la educación y la emancipación de las mujeres, Dolores Correa Zapata falleció en la Ciudad de México a los 71 años, el 24 de mayo de 1924.
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3: Y seguimos con más recomendaciones teatrales, y hoy vamos a platicar de una obra que ha llamado la atención por su sensibilidad, su atmósfera y la manera en que habla de las emociones, la memoria y las ausencias.
4: Sí, se llama La extraña desaparición de las luciérnagas y hoy nos acompaña parte de su elenco. Están con nosotros Gina Granados, Javier Mira y Joana Alvidres. Bienvenidos, qué gusto tenerlos aquí en La Hora Nacional.
5: Gracias por invitarnos, gracias.
4: Un gustazo. Platícanos un poquito de qué va La extraña desaparición de las luciérnagas.
5: Es una historia muy mexicana, hecha por el dramaturgo y director Abraham Salomón, que habla acerca de estas dos personas de lugares muy distintos. Oceana es de Zipolite, Oaxaca, Ismael de Puebla, y cada uno necesita encontrarse a sí mismo y buscar respuestas. Y a veces las respuestas también te llevan a encuentros que no esperabas, pero que eran necesarios para tu vida. Y hay veces en que esos encuentros se pueden ver frenados por ciertas situaciones. Y esta obra también toca muchos temas sensibles de nuestro país que vivimos hoy en día y que nos pueden hacer mucho eco. Personalmente a mí me traspasa mucho este texto y por eso también, aparte de actuarlo, decidí producirlo y es un regalo estar aquí.
4: ¿Y las luciérnagas? ¿Hay luciérnagas? ¿Dónde están las luciérnagas? Me urge saber.
3: ¿Qué papel juegan también? Claro. Sí, claro.
6: Sí, creo que las luciérnagas es una metáfora muy grande, ¿no?
5: Sí.
6: ¿Hay luciérnagas? Sí, vengan a verlas. Pero creo que son parte de esta idea de la luz que ilumina, ¿no? Sobre todo alrededor de líneas que son perpendiculares, pero tiene un poco siempre la idea esta obra de que estas líneas se terminan encontrando de una u otra manera. Es muy bello, la verdad, es una obra muy bonita. Con un twist.
3: Es lo que he visto, sí, claro, porque he visto como muchas reseñas en internet acerca de la obra y todo el mundo dice que es una obra que los mueve mucho, que los hace llorar, pero que al final hay algo que pasa que nadie se esperaba. No, sí. Y obviamente no lo vamos a decir aquí, pero creo que es importante saber que la obra tiene su jiribilla, ¿no?
5: Es un texto muy cercano porque son historias que vivimos todos nosotros y que aparte está acompañado por una música en vivo que acá nuestro compositor John Alvidres también toca en escena y que realmente pues espejea mucho lo que somos los mexicanos y como decía, al final no lo ves venir, aunque desde el principio te estamos planteando algo que está por suceder latente y que brilla por ahí, que tal vez o se apague o sigue existiendo. Entonces, sí, algo pasó también con la música en vivo, ¿no?
7: Así es, sí, me contactó Abraham Salomón, el dramaturgo, y Gina, y me mimeticé, como que entendí rápido y empezamos a trabajar en cuestiones como compónme algo como imagínate algo azul o algo con esta estela. Entonces yo me eché a volar en imaginación y le ofrecía esto, me decía esto me gusta y hicimos una química muy bonita.
4: Ay, pues suena que todo el mundo tenemos que ir a verla. ¿Dónde y cuándo podemos?
7: Estamos en el Foro Shakespeare todos los jueves
5: hasta
7: el 25 de junio. en el Foro Shakespeare, 8:30.
5: Y ahí les esperamos, ojalá nos puedan acompañar. Aparte, es teatro independiente, entonces siempre dependemos mucho del público, de su mirada y de su compañía.
4: Claro.
3: ¿Tienen redes sociales de la obra de ustedes para que la gente se entere más?

0: de dónde van a estar, si van a otro lugar, etcétera, etcétera.
1: Sí, estamos como luciérnagas.desaparición en Instagram. Ahí pueden conseguir descuentos y nosotros encantados de recibirles. Y ahí está toda la información.
0: Perfecto. Pues muchísimas gracias.
1: No, hombre, a ustedes. Honor, gracias.
2: Muchas gracias.
0: Al contrario.
3: Y un gustazo que ustedes sigan con nosotros aquí en La Hora Nacional. No se vayan.
0: Esta puesta en escena utiliza el humor, la ironía y situaciones cotidianas para explorar las complejas relaciones familiares que surgen durante una cena navideña.
4: ¡Uy, sí! Con personajes entrañables y momentos que alternan entre la risa y la reflexión, la obra se ha consolidado como una propuesta atractiva para públicos que buscan historias cercanas, inteligentes y emocionalmente significativas.
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4: Hoy tenemos un elencazo aquí, mi lejos. Tenemos, por supuesto, a Marco Pacheco, que fue quien adaptó la obra, y Mónica Huarte, una leyenda de los escenarios, y el sensei Silverio.
6: Silverio Palacios, a tus órdenes.
4: No, sí, claro que sí, Silverio Palacios.
3: Nos encantaría saber qué es Nunca he estado en Dublín. Sobre todo, Marco, ¿en qué momento se te ocurrió hacer esta adaptación?
7: Pues fue algo divertidísimo. Fue una invitación que me hizo Pablo Fernando Ramírez. Él sabe que yo vengo trabajando la comedia desde hace ya muchos años. Y dije, va, lo armamos. Y ahí fue pues empezar a jugar, empezar a vislumbrar y a traerla a nuestra actualidad, a nuestra identidad mexicana.
4: Oye, y además hacerlo con humor, que también es parte de la identidad mexicana, ¿no?
7: Híjole, pues se refleja en las relaciones que tenemos entre los padres y los hijos.
3: Me interesa saber, Mónica y Silverio, sobre sus personajes. ¿Son ustedes como madre y padre de familia que está derrumbándose frente a sus ojos?
8: Pues algo así. Somos pues unos esposos que hace 3 años nuestra hija cachamos que era gay y no supimos cómo manejarlo, y la hija agarró y se fue a Londres y regresa después de 3 años y nos hacemos los que hemos cambiado y ya no sabemos, o sea, todo el himno lesbiano y no sabemos, no, le hemos echado muchas ganas, pero la realidad es que no hemos cambiado mucho. Entonces eso provoca mucha diversión.
4: ¿Y qué sucede con la reacción del público? Porque bueno, sí se escucha muy divertido, también contemporáneo, y cualquiera se puede identificar.
9: Todas las familias en un sentido somos disfuncionales en tanto nuestras aspiraciones. Cuando sucede en ese momento es que las aspiraciones empiezan a flaquear, porque lo importante es reconocernos mutuos, reconocernos familiares, reconocer los enlaces que sí nos fortalecen como familia. Entonces ahí, en ese festejo, es donde fluyen justamente las deficiencias que hacen de esto una trama entretenida, gozosa y de momento de enredo al involucrar, aquí está la sorpresa, un personaje que viene a ser el detonador de todos y cada uno de los vicios de conducta que ahí van a florecer.
3: ¿Qué importante es poder usar el humor para hablar de conflictos familiares?
9: El humor es una llave maestra, ¿sabes? Abre todas esas puertas que nosotros no estamos decididos a abrir tan fácilmente, porque el humor es gentil y de alguna manera alivia, ¿no?
3: Y lo que me interesa saber en este caso es qué tan difícil fue justo pensarla como familia mexicana, partiendo del guión original.
7: Ahí fue mucho retomar la esencia de la relación, irnos a la esencia de cómo se van a relacionar esta familia y en qué momento hay quiebres de comunicación, pero son incapaces de hacerlo. Eso es lo que rescatamos y que identificamos en nuestra cultura.
4: ¡Wow! Pues hay que ir a verla. ¿Cuándo? ¿Sí? ¿Dónde?
8: Vas. Voy los miércoles en el Foro Shakespeare. Solo los miércoles. Nunca he estado en Dublín. Diversión absoluta.
9: 8:30 de la noche.
8: 8:30 de la noche. Uh-huh. Buenísimo.
4: Vamos a reír entre semana.
3: Marco, Mónica, Silverio, gracias por venir a La Hora Nacional.
4: Allá nos vemos todos. Nosotros continuamos con más esta noche en La Hora Nacional. Para seguir con la tradición de que La Hora Nacional siempre tiene algo de teatro, vamos a hacer un corte de caja, Chay.
0: Me parece muy bien.
4: Hiciste una entrevista con Leos, ¿verdad?
0: Sí, a Fernando Bonilla.
4: Es una estrella.
0: ¿Cómo no?
4: Vamos a verla.
3: Hay pocos proyectos que logran atrapar a toda una generación, pero la serie de televisión La Oficina sí se convirtió en una de ellas porque captura muy bien todo alrededor del universo Godín en México.
0: Hoy nos acompaña aquí en La Hora Nacional Fernando Bonilla, una de las mentes detrás de este fenómeno, y vamos a platicar también de su show Corte de Caja. Mi querido Fer, bienvenido a La Hora Nacional.
10: Un placer estar con ustedes y con el auditorio de todo el país aquí en La Hora Nacional.
3: el gusto es de verdad nuestro y siento que para toda la gente que nos está escuchando y viendo, ya es para muchos de ellos hasta difícil pensar en ti como Fernando nada más y no pensar en ti de alguna manera como Jero, el jefe que todos amaríamos odiar. ¿Cómo construyeron, es que no sé cómo funcionó el proceso, el personaje?
2: Yo creo que el primer gran acierto que tomaron desde la escritura fue poner a Jero como el hijo del dueño, ¿no? Un nepo baby, sí, que está ahí, bueno, es el nieto, el fundador de la empresa, el hijo del dueño. Es algo terrible para sus empleados, pero maravilloso para la comedia, porque pues por más tonto que sea, por más imprudente, por más inconsciente y bruto, nadie lo puede correr, no, porque está ahí por su apellido. Entonces yo espero que esto nos permita pues explorar otras maneras de hacer comedia y que otras plataformas y otras producciones y otras televisoras se animen a arriesgarse un poquito, porque pues cuando se toman riesgos se encuentran cosas nuevas y creo que la oficina definitivamente está inaugurando lenguaje dentro de la comedia, si queremos acotarlo a la comedia televisiva que se hace en nuestro país.
0: Tú vienes de hacer cosas muy divertidas, ¿no? Tu personaje del Diente de Oro también tiene esta parte de comedia que incomoda muchas veces. Piedras en los Bolsillos también, que estás como director, que es una obra también donde se hablan de estas grandes cadenas que llegan a los pueblos a tomar por donde puedan, ¿no? Y ahorita justamente estás también en otro show de stand-up que se llama Corte de Caja. Y después de todo lo que acabamos de platicar, ¿por dónde va?
2: Bueno, pues Corte de Caja es el primer show de stand-up que hago sin personaje, ¿no? Justo había hecho mucho stand-up con El Diente de Oro y Corte de Caja, pues es comedia muy íntima a partir de mí, de mis telarañas mentales. Y bueno, con humor, con chistes, con mucha ironía, pues hablo de cosas muy, muy privadas, ¿no? Desde mi relación con la figura de mi padre, mi paternidad, que sucedió siendo muy joven. De pronto, no estar buscando la fama, pero encontrarme con ella a los 40 años, mis alter egos, ¿no? Vivir como un poco a la sombra de mis personajes y cosas tan íntimas como la transcripción de una sesión de psicoanálisis. Wow. Entonces, pues es
0: lo que apuntaba.
2: Sí, tal cual.
3: Esto es mío.
2: Tal cual, salí de la sesión y llegué a escribirlo y lo transporté al escenario. Entonces, pues es un poco, digamos, otro tipo de comedia, es el lado B de lo que la gente gusta de la comedia que he hecho últimamente.
3: Oye, ¿y dónde lo vas a presentar?
2: Voy a tener fechas en distintas ciudades de la República Mexicana. Pueden encontrar todo el itinerario, la agenda y comprar sus boletos en fernandobonilla.com.
3: Ah, buenísimo.
0: ¿Redes sociales igual?
2: @ FDO Bonilla en Instagram y por ahí ando también en Twitter, en TikTok y en Facebook.
0: Pero todos es Fernando Bonilla o FDO Bonilla.
2: Exacto. Okay. Una de esas dos.
0: Buenísimo. Oye, pues muchas felicidades.
2: Muchísimas gracias. Qué gusto venir a saludarles.
3: Muchísimas gracias por acompañarnos aquí en La Hora Nacional.
2: Un placer.
0: Muchas gracias, Fernando. Y muchísimas gracias a ustedes. Por favor, no se vayan.
4: Él es un artista que ha llevado con orgullo las tradiciones y el sonido de Zacatecas a distintos escenarios. Su historia es una muestra de la perseverancia, amor por la música y un profundo arraigo a sus raíces.
0: Hermán Rodríguez, mejor conocido como El Profe, es cantante, compositor e intérprete de música regional mexicana y folclor zacatecano, con una trayectoria que ha conquistado públicos de ambos lados de la frontera. Vamos a la entrevista que le hiciste, mi querido Orlando, junto a María Luisa Peralta.
4: Vamos.
6: Familia y amigos de La Hora Nacional, hoy estamos aquí recibiendo a un artista que ha llevado el sonido y las tradiciones de Zacatecas a distintos escenarios a lo largo de la República.
4: Estamos hablando de Hermán Rodríguez, muchos lo conocen como El Profe, de Zacatecas para el mundo entero con inspiración, folclor, composición. Qué placer tenerlo por aquí, profe.
10: Para mí es un honor estar aquí en este bonito programa, con mucha alegría, con mucho ánimo, vengo a saludarles aquí a la ciudad.
4: Queremos saber dónde inició ese amor por decirle al mundo: esto tenemos en Zacatecas.
10: Nació a los 13 años. Tocaba la trompeta en la banda de guerra que le hicimos en la escuela. De allí, de su casa en Zacatecas, a Estados Unidos, ingresamos con la familia. Me uní a una banda que le llamábamos del garaje. Entonces, toque-toque rockeros, Y paro y me fui a la escuela. Entonces regresé a retomar la música y ahora ya llevamos 7 discos. Y para mí es una alegría traer del pueblo humilde San José de Mesías, toda su casa, que les mando un saludote a todos, y a mi gente de Estados Unidos, que le mando un saludo también. Y gracias a ustedes por este espacio.
6: Claro que sí. Y además, pues usted tiene una carrera profesional además de la música. ¿Qué fue lo que lo motivó a retomar este sueño artístico?
10: A mi adolescencia. O sea que comencé con la música y en aquellos tiempos era para mí, esto es lo que voy a hacer. Y me encantaba y la gente me aplaudía. Y ese refuerzo pues se hizo realidad. Nos casamos muy jóvenes, entonces eso me paró de frenar la carrera artística. Era muy responsable, fui a la escuela, a la universidad. Allí me invitaron a ser maestro. Y maestro por 22 años. Y los estudiantes, y me acabé de un semestre, me dicen, profe para acá, profe para acá. Por eso quedó el profe.
6: El profe. ¿Y qué viene para el profe? ¿Próximas presentaciones? ¿Dónde podemos escuchar tu nuevo disco?
10: Primeramente, está sonando aquí en la Ciudad de México y por el video Rolas también. Así es que estoy muy contento por esa oportunidad. Y lo que viene, viene siendo conciertos que acabo de hacer dos en Los Ángeles, viernes y sábado. Entonces, eso es de promover, darle la alegría a la música y traérsela a la gente. Y hasta ahorita me han dicho, siga adelante.
4: Sí. No, hombre, y siga, por favor, adelante, profe. Nunca lo deje de hacer. Para las personas que nos escuchan del otro lado de la frontera también, sí. ¿Qué podría decir de esta interculturalidad que tenemos, ¿no? Al final sí hay mucha hermandad. En muchos programas, incluso públicos, se trata de eso, ¿no? De que somos pueblos hermanos. Nomás hay una frontera que divide.
10: Divide. La humanidad, a nosotros, y creo que puedo hablar por mucha gente, la mayoría, estamos enamorados de México, puesto que estamos allá soñando con venir a México. Vienes a México, ves a México, disfrutas de México y regresas y empiezan los días, porque allá es igual como todo el mundo, mucho trabajo, labora. Y los estudiantes me dicen, pues yo lo que quiero saber es más de mi cultura. En realidad, las clases que acabo de terminar son estudios chicanos, que viene siendo cultura mexicana.
6: Mexicana, sí.
10: Entonces, por esa manera, el autoestima se les eleva tanto que me dicen, profe, gracias.
4: Vaya, profe, qué historia. Pues muchas gracias por venir y compartirla. Gracias por seguir cantando. Y bueno, que no pare, que no pare.
6: Que no pare. ¿Cuáles son sus redes sociales? ¿Dónde lo podemos encontrar?
10: Pues mira, muy bien. Si quieren ver videos del profe, puede ser el profe HR por el mentado YouTube. Si quieren las redes sociales muy comunes por el Facebook, es viene el profe.
4: Bien, nosotros continuamos con más, María Luisa.
6: Continuamos con la Hora Nacional.

0: Y así llegamos al final de esta emisión de La Hora Nacional. Muchísimas gracias por acompañarnos una vez más en este recorrido por lo mejor de nuestro país.
1: Gracias, Cha. Junio es un mes que nos reúne alrededor de una pasión compartida que hoy conecta a millones de personas alrededor del mundo: el fútbol.
0: Que la emoción de este mundial nos recuerde que las diferencias se pueden transformar en encuentro, que el trabajo en equipo es nuestra mayor fortaleza y que cada comunidad tiene algo muy valioso que aportar.
1: Qué bonita reflexión, Cha. Un placer. Les esperamos el próximo domingo con más historias, más cultura y más razones para sentir orgullo por México.
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20: Hola, hola, soy Claudia Mejía. Estamos en un nuevo episodio de Ya Oíste. Hoy vamos a hablar sobre alimentación. Ya sé, a veces es como de la rutina, el trabajo, no podemos alimentarnos bien y que llega el fin de semana y nada más queremos estar en casa, no hacer nada, pero creo que es muy importante. Hoy está conmigo un nutriólogo, es Cristian Gómez Montoya. ¿Cómo estás?
21: ¿Qué tal? Mucho gusto. Pues estoy encantado de estar aquí acompañándolos.
20: La alimentación, cuando nos queremos enfocar justo en nuestra alimentación, es que quiero bajar de peso. Creo que es más como esa parte. Quiero bajar de peso, no tanto por quiero estar saludable. Entonces, ahí también hay un entorno de mitos muy grandísimos.
21: Claro, hay que empezar nuevamente con esta idea de disfrutar estos alimentos, de incluir pues una gran variedad, de empezar otra vez a disfrutar estos alimentos, de ya empezar a entender lo más valioso que es justo esta experiencia. ¿En dónde podemos encontrar nutrición? Pues realmente en todos lados, en lo que, por ejemplo, Navidad, Año Nuevo, que el Día de la Candelaria, realmente muchas veces nos juntamos para comer, para consumir alimentos. Que si quiero regalar un detalle, doy chocolates. También aquí podemos encontrar nutrición justamente porque entra esta ingesta de alimento y ahí también, esto también es dieta. No nada más es, ay, la dieta milagro, ay, esta dieta que me va a ayudar a bajar de peso, porque como tú bien lo dijiste, muchas veces nos enfocamos en el peso solamente sin enfocarnos en lo que realmente vale la pena, que es la composición corporal, nuestra salud y el porqué de ese alimento que estamos consumiendo.
20: Dijiste dieta, dieta es comerte un chocolate. Dieta, o sea, abarca toda tu alimentación.
21: Sí, sí, dieta va muchísimo más allá. Es lo que consumes, sea lo que consumas día con día, eso es dieta. Okay. Así sea, comas nada más una manzana, eso ya entraría dentro de una dieta diaria.
20: Ok, y entonces, ¿cuál es la diferencia en llevar justo un plan alimenticio acorde a tus necesidades?
21: Ok, pues mira, llevar un plan alimenticio acorde a tus necesidades es justo eso, ir controlado, dependiendo si tienes alguna patología, dependiendo si tienes alguna necesidad, algún objetivo, si quieres también dirigirlo hacia algo más sencillo, hacia algo más, no sé, no a todos nos gusta lo mismo. Entonces aquí también entra esta parte de nosotros como profesionales de salud, irnos dirigiendo y acomodando, adecuando estos planes de alimentación organizados a cada persona. No tanto que las personas hagan lo que yo digo, si no les gusta, porque realmente no lo van a seguir. Van a decir, ah, pues sí, este producto milagro, o así, por más que funcione, no lo voy a consumir. Pero creo que aquí es importante esta parte de aterrizar hacia dónde quieres ir y qué necesitas con tu alimentación.
20: O sea, sí o sí, todos, todas, debemos de acudir con un nutriólogo, con un profesional, para saber qué comer y saber qué comer bien, si se puede.
21: Claro, y se puede comer rico, se puede comer saludable, se puede comer bastante variado dentro de lo que tú necesitas en tu ingesta diaria recomendada, porque muchas veces pensamos que no, que debemos de comer pura lechuga, que debemos de comer puros licuados, puros jugos inclusive, ¿no? Que se tiene esta creencia, pero la realidad es que no va por ahí. Debe de ser como las características de la dieta correcta, debe ser variado, debe ser suficiente, debe ser adecuado para cada persona, inocuo, que esto quiere decir que sea saludable, limpio para las personas, que no nos haga daño, que cumpla con las características de higiene adecuadas también en el manejo de alimentos, y creo que eso también es muy importante de revisar.
20: Y si una persona que es vegana o vegetariana, no, bueno, vegetariana es diferente, ¿no?
21: Ahorita sí, vamos a hablar sobre eso.
20: Pero una persona que es vegana y no tiene un seguimiento constante o adecuado de un profesional, como lo es un nutriólogo, ¿qué impacto tiene en su salud?
21: Bueno, es importante mencionar aquí ya un poquito más específico, por ejemplo, nutrimentos como la vitamina B12, la vitamina D, el omega 3, y estos muchas veces no se pueden cubrir con una dieta 100% vegana, debido a que estos se encuentran mayormente en alimentos de origen animal. Sí se puede ya incluirlo en suplementación, pero hay veces que los mismos veganos dicen, no, yo de plano ni suplementación. Ahí hay que encontrar la manera, es todo un reto, la verdad, también encontrar como la manera de decir, a ver, estos alimentos pueden cumplir un poquito más con lo que necesitas. Se puede tener también un tipo de vida saludable diaria siendo vegano, pero sí tomando en cuenta que es importante cuidar esta parte de la vitamina B12, el calcio, el hierro, la vitamina D, como te decía, el omega 3, porque es esta parte donde ya entran como estos mitos de que no, si haces veganismo, ya vas a bajar de peso, vas a verte bien o vas a ser débil, siempre te van a contar puntos buenos o puntos malos, ¿no? Por eso es importante siempre acercarte con un profesional, porque en redes vas a encontrar opiniones a favor, en contra, en las noticias, de qué tendencias, en todos lados siempre te van a decir mucha información. Y como me decías, hasta una amiga puede llegar y, oye, no, es que mira, fíjate que bajé 10, 15, 20, 30 kilos, pero no es tanto enfocarnos en el peso, sino enfocarnos en nuestra composición corporal.
20: Pues sí, porque puedes pesar 90 kilos, pero tu masa corporal es menor que el músculo, entonces no es lo mismo.
21: Sí, un ejemplo que me gusta mucho darle a mis pacientes es esta idea de pesas, por decir también otro número, 70 kilogramos, pero bajas un kilogramo de grasa y luego subes un kilogramo de músculo, vas a seguir pesando los mismos 70 kilos, pero tu composición corporal va a ser muy diferente y tu salud también pues puede tener también cierto reflejo, ¿no? Y pues esa parte del veganismo muchas veces se cree erróneamente que es un tipo de dieta, pero no, como te decía, es un estilo de vida que justamente se deben de seguir. Bueno, las personas, cada persona sigue una idea diferente acorde a su contexto.
20: ¿Y qué pasa con el vegetariano?
21: Ok, bueno, la diferencia entre el vegano y el vegetariano es que el vegetariano a veces sí puede incluir alimentos de origen animal como el huevo o la leche, ya sean ovo-lacto-vegetarianos. Ovo-lacto-vegetarianos incluyen ambos. Lacto-vegetarianos incluyen solamente productos de leche o lácteos. Y los ovo-vegetarianos solamente huevo. Pero el vegano sí es un poquito más cerrado a querer consumir. Pero pues hay varios tipos de veganos realmente. Hay inclusive un tipo de vegano que solamente consume frutas, semillas que han caído, ni siquiera dañan la naturaleza. O sea, también entra esta parte del medio ambiente y la parte ecológica, por lo que te decía también de no dañar la naturaleza, de la huella ambiental.
20: Yo creo que este episodio se tiene que llamar ¿por qué ir con tu nutriólogo? Un nutriólogo. Porque sí, o sea, todo el mundo tenemos esta idea de que ir al nutriólogo es como de, va a tardar un buen en que yo llegue a mi meta, o ya que me dé lo que me tenga que dar. Pero en realidad no es así, ¿no? Uh-huh. Y ahorita tú no lo estás diciendo. Entonces, digo, cambiar ese chip no es tan fácil. Pero como tú decías, empezar por algo ya es una ganancia, ¿no?
21: Sí, y es importante para nosotros nutriólogos empezar a ver esta cuestión de si mi paciente tiene tal característica, se le complica tal cosa, esto no le gusta, por ejemplo el aguacate, ¿no? Que claro que es un alimento con gran cantidad de nutrimentos. Si no le gusta, no es como que ya te lo tienes que comer, porque va al contrario, nunca va a volver a regresar a la consulta. Y también entra esta parte, ¿no? De respetarlo, de decir, bueno, si no le gusta el aguacate, ¿qué otro alimento le puedo ofrecer a mi paciente para que él diga, ah, este me gusta y estoy cumpliendo, ¿no? Siempre es dar estas opciones, porque realmente opciones hay muchas.
20: Cristian, muchísimas gracias por acompañarme aquí a este episodio.
21: No, muchísimas gracias a ti por invitarme, por también escucharme, por apoyar también a las personas en esta cuestión de la información, que empiecen a escuchar también todos estos temas que son bastante importantes.
20: Él fue Cristian Gómez Montoya, yo soy Claudia Mejía, nos vemos en un próximo episodio. ¡Adiós!
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0: Este es un día que ha hecho el Señor. Vivámoslo con alegría, con gozo, pero sobre todo con gratitud. Bendecido día tengamos todos.
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4: Ya está disponible el más reciente disco de Olivia Rodrigo.
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4: Se trata de su tercer álbum de estudio titulado You Seem Pretty Sad for a Girl So in Love. Una de las canciones más esperadas es su colaboración con Robert Smith de The Cure. Sobre este disco, Olivia dijo en redes sociales, es una especie de cápsula del tiempo de una relación con sus altas y bajas. Es mi intento de capturar el amor viendo las dos caras de la moneda, la esperanza y la decepción, la claridad y la locura. Soy Cristina Tenorio.
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0: 7:10 en Alfa 91.3, en el único caminito a la escuela del mundo, el que ha acompañado a sus papás y a ustedes a lo largo de 3 décadas, y que la realidad nunca va a dejar de ser real. Lo único real es el rap. En tiempo real, nada más. Por eso, bendecido lunes, bendecida semana. Que tengamos al final de esta semana buenas noticias, como las que le voy a dar a continuación. ¡Ah, miren! Les voy a presentar una nueva canción de todas las alfamascotas del mundo. ¿Ya la tendremos bajada? ¿No, verdad? De todas las alfamascotas del mundo, porque yo, el próximo sábado 20 de junio, a las 12 del día, en el Walmart Toreo, les estaré entregando, es la única ocasión que vamos a regalar ya alfamascotas del mundo. Ya no más alfamascotas del mundo, porque les tenemos ahora otra sorpresa, pues en torno al mundial. Si no conocen las alfamascotas del mundo, entren a mis redes sociales y ahí las van a ver. Y están increíbles. Y nos vemos el próximo jueves, no es cierto, el próximo sábado 20 de junio en el Walmart Toreo. Miren, ahí les va a decir... ¡Adelante, alfamascotas!
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mascotas, lleguen temprano porque se van a acabar a las 12 del día. Toreo, Walmart Toreo a las 12 del día. Y ahí les voy a estar regalando a Jaguaro de México, también a Coloti de México, Mossy de Canadá, Skyler de Estados Unidos, Coquito de Francia, Bravo de España, Leo King de Inglaterra, Taiga de Corea, Bruno de Alemania, Capi de Colombia, Pingo de Argentina y Sasú de Brasil. Ahí nos vemos a las 12 del día el próximo sábado en Walmart Toreo. Ahora vamos a ir con nuestros amigos del sur, porque la otra vez hemos ido al sur. Ahora vamos a ir al norte, a Walmart Toreo. Si tiene usted un chiste corto y me marca para contármelo, le regalo Alfa Mascotas del Mundo. Comencemos con esta maravilla entonces de Alfa Estreno. ¿Qué le parece a usted? Que es de... Chemical Brothers, go!

0: 12 del día, el próximo sábado. Ahí los espero a las 12 del día en Walmart Toreo. Y eso no es todo para festejar el Día del Padre. También, ¿qué creen? Aparte de las alfamascotas del mundo, voy a estar dando los boletos para ver México contra República Checa. El próximo sábado a las 12 del día. Entren a alfaenlinea.com para que ustedes puedan saber todos los detalles de esto de las alfamascotas del mundo, los boletos para ver México contra República Checa, que le dicen, todo mundo le dice Chequia, pero la verdad el nombre real del país es República Checa. Bueno, es el nombre, y Chequia es el nombre pequeño, como decir México, en vez de decir el nombre completo Estados Unidos Mexicanos. Y por eso le dicen Chequia, pero República Checa es el nombre real. Vamos a ver si hay alguien que tenga un chiste corto a las 12 del día, ¿eh? Lleguen temprano, les conviene. Si ustedes van a querer estar viendo a México la semana que entra, entonces pongan muchísima atención. Y lleguen a las 12 del día porque se van a acabar las alfamascotas y por supuesto los otros boletos. Vamos con un chiste corto por acá. Muy buenos días, ¿hay alguien aquí?
1: Hola, Toñito, ¿cómo estás? Soy Luis.
0: Hola, señor Luis, yo muy bien, ¿usted cómo está? ¿Cómo le fue el fin de semana, Luis? Platíqueme.
1: Me fue muy bien, Toñito, ¿y usted?
0: Y yo también, fíjese, bueno, me fue también bien, fíjese que el sábado fue Día de los Antonios. Entonces, el sábado fue día de mi santo, y ¿qué cree que estuve haciendo todo el día, Luis, que hace mucho no hacía?
1: ¿Qué?
0: Me puse a ver tres películas el día de mi santo. ¿No vio usted la de Michael Jackson?
1: Todavía no la compró.
0: ¿Mandé?
1: Todavía no la compró.
0: Ay, ¿no la fue a ver al cine?
1: No.
0: Pues, ¿qué cree? Yo tampoco fui al cine a verla. Y la vi el sábado y no sabe qué maravillosa está. No sabe qué maravillosa. ¿Ha oído hablar de un tal Michael Jackson?
1: Sí.
0: Bueno, pues me volví a dar cuenta de lo grandioso que ha sido y lo más grande que ha tenido el mundo en música. Lo más grande, señor Michael. Perdón, señor Luis, perdón. Oiga, ¿y qué hizo usted?
1: Estaba descansando.
0: Ah, muy bien, descansar es lo más rico que hay, lo felicito. ¿Verdad, muchedumbre? ¿Le puedo regalar una alfamascota del mundo que están increíbles?
1: Sí.
0: ¿Sí? ¿Cuál se le antoja? Mire, le voy a decir todas las que tengo. Tengo Coquito de Francia, Bravo de España, Musi de Canadá, Capi de Colombia, Sasú de Brasil, Pingo de Argentina, Ajoloti de México, Skyler de Estados Unidos, Taiga de Corea, Bruno de Alemania, el oso Bruno de Alemania me gusta mucho. Ahí usted le escoge, ¿ok?
1: Ajoloti.
0: Ajoloti, muy bien, muy bien. Oiga, dígame una cosa, señor Luis. ¿Tiene un chiste corto?
1: Sí.
0: ¿Qué día nació? De casualidad, para poder poner el alfa estreno que nació aquí. Usted sabe que Alfa 91.3 es la estación donde todo nace, ¿no?
1: Sí.
0: Bueno, entonces quiero saber cuál es su alfa estreno, el alfa estreno que nació el día que usted nació, lo que es lo mismo que su canción Amuleto. ¿Qué día nació, señor Luis?
1: Oye, Toñito, ¿me ayudarías a poner la canción Amuleto de mi papá?
0: ¡Ah, la canción Amuleto de su papá! Dígame, ¿qué día nació su papá? ¿Cómo se llama?
1: El 30 de junio del 86.
0: ¡Ah, mire! Su papá nació cuando fue el Mundial pasado en México. Está cumpliendo 40 años su papá dentro de 15 días. ¿Cómo se llama su papá?
1: Alejandro.
0: ¡Alejandro! ¡Ay, mire, le tocó algo increíble a su papá, fíjese! Le tocó un grupo que se llama Pet Shop Boys. Pet Shop Boys. ¡Vámonos! ¡Mire! Le vamos a poner la canción Amuleto a su papá. Del 30 de junio de 1986. Adelante con su chiste corto, Luis.
1: Profesora, profesora, ¿qué quiere decir guay? ¿Por qué? Pues por saberlo.
0: ¡Exacto! ¡Guay! ¿Qué quiere decir? Oiga, ¿y usted sabe qué quiere decir guay? ¿Señor Luis? No, ya no supo el señor Luis qué quiere decir guay. ¡Ya me colgó! Dijo, ¡no, no quiero saber! Bueno, guay es ¿por qué? Por saberlo. Esta canción Amuleto es de su papá. Esta.

canción es de junio 30 del 86. Si usted se preguntaba qué se oía antes o en el pasado mundial, qué se estaba escuchando en el pasado mundial, pues esto se escuchaba en el pasado mundial de México. Hace 40 años nació esta canción, ya no me acordaba yo honestamente. Fíjese usted que nunca la oí, de hecho. En aquel entonces nunca la oí. Estaba yo muy niño, iba caminito a la escuela en el 86, imagínese.

0: eso va a estar increíble. Lleguen temprano porque se van a acabar. Y ahorita todos los que me escriban con el hashtag Caminito a la Escuela, solamente los primeros 10 que me escriban con ese hashtag en Twitter, donde me siguen como Aesquinca, con ese hashtag Caminito a la Escuela, les voy a dar Alfa Mascotas. Solamente 10, solamente 10. Y todas las demás Alfa Mascotas las voy a entregar yo personalmente. Me va a dar un gusto enorme que nos veamos, nos despidamos también de paso del año escolar, que bueno, sé que salen hasta el 15 de julio, pero pues bueno, ya después ven que el mundial y que esto y que lo otro y que van a entrar más tarde y todo lo demás. Ahí me quiero despedir de ustedes el 20 de junio a las 12 del día. Ahorita solamente 10 que escriban con el hashtag Caminito a la Escuela se llevan las alfamascotas del mundo, que les va a recordar muchísimo este mundial, van a ver. Y les va a recordar algo que oían ustedes caminito a la escuela cuando iban, pues caminito a la escuela, porque pues luego ya no sabemos cuánto tiempo estemos por acá, ¿verdad? Así es que lo va a recordar usted y coleccionenlas. Si ya fue la vez pasada y le tocó una alfa mascota, pues ahora puede tener otra alfa mascota. Porque pues son de varios países. Pues sí, esas son las alfa mascotas del mundo. 12 del día, Walmart en el toreo. Y también tendremos los boletos para ver a México la semana que entra contra República Checa. Si a usted le interesa estar en el estadio viendo a México a las 12 del día, ya que también es Día del Padre. Vamos a ver, otro chiste corto por acá. Aquí hay alguien ya por acá. A ver, buenos días, ¿quién habla?
1: Hola, Toñita.
0: Hola, buenos días, ¿cómo se llama usted?
1: Amy.
0: ¡Amy! ¡Qué bonito nombre, Amy! Y dígame, Amy, oiga, ¿le puedo regalar una alfa mascota del mundo?
1: ¡Sí!
0: Le van a gustar enormemente, ya lo verá. Y nada más las vamos a regalar el sábado, Amy. Nada más el sábado y ya no va a haber más, ni una más. Así es que dígame, Amy, ¿qué día nació para ponerle su canción a Muleto?
1: El 6 de marzo del 2017.
0: ¿El 6 de marzo?
1: Sí.
0: 6 de marzo de 2017. ¡Ay! ¡Le tocó un super alfa artista! ¡Ah! ¡Ed Sheeran! ¿Ha oído hablar este pelirrojito Ed Sheeran?
1: Sí.
0: Es primo hermano del Canelo. Y de Hansel y Gretel. Bueno,
1: oye,
0: pues
1: Toñito,
0: le tocó Ed Sheeran. ¿Mandé?
1: ¿Me saludas a la muchedumbre?
0: ¡Muchedumbre les van a saludar! ¡Wow! Dicen que gracias porque ya nadie se acuerda de ellos.
1: ¡No! ¡Ay, pobrecitos!
0: Sí, ¿usted cree? Oiga, señorita, Amy, ¿desayunó hoy?
1: Sí.
0: ¿Qué desayunó? Platíqueme.
1: Un huevo, frutita picada y té.
0: A ver, huevo... Frutita picada, ¿y qué más?
1: Un huevo.
0: Un huevo. Frutita picada, ¿y qué más?
1: Y un huevo.
0: Ah, y un huevo.
1: ¿Y té?
0: Un huevo, frutita picada y un huevo, ¿verdad?
1: No, un té.
0: Ah, un té, un tecito. ¿Lechita no tomó?
1: No.
0: ¿Por? Tome lechita para que crezca muy alta y bonita y no se le vayan a caer los dientes cuando tenga 20 años, ¿verdad? Eso no queremos.
1: No.
0: Tome lechita, por favor, la lechita le va a caer muy bien, señorita Amy. Adelante con su chiste corto, señorita Amy.
1: En un juicio, el juez pregunta, el acusado, ¿cómo se declara? Ah, pues con flores, su señoría. Tan romántico.
0: Imagínese nada más diciendo eso. Mire, señorita Amy, le voy a regalar su alfa mascota del mundo. Y esto le tocó de canción a Muleto.
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ya le di repost y corazoncito a los 10 primeros que me escribieron que quieren alfa mascotas del mundo. Carla Ponce. Miren, aquí me está escribiendo alguien que dice ACR Aldenit. Aldenit. Hola, Toñito, me dedico al transporte escolar. ¿Puedes mandarle un saludo a una niña que venimos escuchándote? Se llama Pau. ¡Pau! ¡Que hoy es su cumpleaños! ¡Feliz cumpleaños, Pau! ¡Muy feliz cumpleaños, Pau! Y a todos los que están cumpliendo años el día de hoy y a los que me escriben acá en Twitter para que los salude. Bueno, pues muchísimas gracias por escribirme cada mañana. Y las alfamascotas del mundo las voy a estar regalando. Yo se las voy a entregar el próximo sábado 12 del día en el Walmart Toreo. Y también los boletos para México y República Checa. Pero lleguen temprano porque se van a acabar. Se van a acabar. Pues, si es que a las 12 del día ahí nos vemos. En Walmart Toreo me va a dar un gusto enorme poderlos saludar y desearles felices vacaciones. Que bueno, ya vienen, ya prácticamente ya van a venir. Así es que ahí nos veremos. 12 del día, Walmart Toreo. Y a las 7:40 minutos. algo les iba a decir que era muy importante, fíjese. Ah, sí, viene Padres contra Hijos. Ah, ¿sabe también que vamos a estar dando? Alfamonías. 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Aquí hay alguien ya para chiste. No es cierto, viene Padres contra Hijos después de este alfa estreno. Que fíjese usted, esto nació el jueves, todo mundo lo oyó. Y creo que es una canción muy, muy de alfa. Pero muy de alfa, tiene mucho el sonido alfa. Muy, muy alfa, David Guetta y André Bocelli. Y esta chica que nació en este grupo que ustedes conocieron de K-pop. Que Hunter X, bueno, pues se juntaron los tres e hicieron el tema del mundial. Ejae, Ejae se llama, Ejae. Ahí le va usted, DNA.

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0: 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Y veamos quién está en Padres contra Hijos. Victoria, Victoria. Buenos días, Victoria.
1: Buenos días, Toño.
0: ¿Cómo está usted, señorita Victoria?
1: Bien.
0: Me da mucho gusto saludarla. ¿Tuvo un fin de semana bonito?
1: Sí.
0: ¡Qué bueno! Oiga, ¿qué le va a pedir a su papá Manuel si ganara esto?
1: Un Lego de máquina de arcade.
0: ¡Ah! ¡Un Lego de una máquina de arcade! De las máquinas donde íbamos a jugar su papá y yo cuando éramos niños porque no había videojuegos. ¿Verdad, señor Manuel?
2: Sí, Toñito. Buenos días.
0: Buenos días, señor Manuel. ¿Y usted qué le pediría a la señorita Victoria?
2: Bueno, yo le pediría que concluya sus libros y en especial el de Moby Dick.
0: ¡Ay, es buenísimo! Oiga, señor Manuel, hable por favor a Sileo. De veras, usted y ella no saben si lo toman juntos cómo va a cambiar y se van a acordar de todo lo que lean en 10 minutos, 100 páginas. El libro de Moby Dick, por ejemplo, ¿cuántas páginas tiene? Como 270, 280, ¿no? Bueno, pues se lo aventarían en 20 minutos. Imagínese. Imagínese nada más, señor Manuel. Muy bien, señor Manuel. Señorita Victoria, ¿están listos para comenzar?
1: Sí.
0: Muy bien, señorita Victoria. Oye, ese Lego está padre, ¿eh? El de máquina de Arcadia. Muy bien, señorita Victoria, dígame por favor lo siguiente. ¿En qué ciudad cree usted que se pueda visitar la Torre Eiffel? ¿En Nueva York, en París o en Madrid?
1: París.
0: Muy bien, señorita Victoria. Dígame, señor Manuel, lo siguiente. Fíjese, ¿eh?
2: Sí.
0: Ah, ¿qué cree usted que haya sido lo primero en la historia de la radio? Lo primero que se transmitió. Lo primeritito que se transmitió en la historia de la radio. Y le estoy hablando de 1877. ¿Un mensaje presidencial? ¿Una ópera? ¿O un partido de béisbol?
2: Una ópera.
0: Muy bien, señor Manuel. Muy bien, una ópera. Dígame usted, señorita Victoria, lo siguiente. Fíjese bien, ¿eh, señorita Victoria?
1: Sí.
0: Si ahorita supongamos que ya son las 8 de la mañana, ¿cuántas horas faltan para que termine el día? ¿12? ¿22? ¿O cuántas dice usted? Se lo voy a dejar abierto. Si ahorita son las 8 de la mañana, ¿cuántas horas faltan para que termine el día?
1: 16.
0: ¿Cuántas?
1: 16.
0: Muy bien, señorita Victoria. Muy bien, señorita Victoria. Dígame usted, señor Manuel, dígame por favor lo siguiente. Ahí le va. ¿Quién es el dios de la guerra y guía principal de los aztecas? ¿Huitzilopochtli, Quetzalcóatl o Tezcatlipoca?
2: Tezcatlipoca.
0: Huitzilopochtli. Vamos con usted, señorita Victoria. Dígame, por favor, lo siguiente. Fíjese bien. Es usted muy inteligente, señorita Victoria. Fíjese, ¿eh? Ay, ay, ay. La siguiente palabra es un adjetivo gentilicio. Gentilicio. Casa vieja, casa grande o casa poblana.
1: ¿Me puedes repetir la español, por favor?
0: Claro que sí, señorita Victoria. La siguiente palabra es un adjetivo gentilicio, es decir, que denota un lugar. ¿Casa vieja, casa grande o casa poblana?
1: ¿Casa grande?
0: ¡Ay, no! Casa poblana, gentilicio que denota de que pertenece a un lugar, y Puebla pues es una casa poblana. Muy bien, vamos a ver, estamos empatadísimos. Señor Manuel, dígame por favor lo siguiente. Fíjese. ¿Cuál es el deporte más popular en el cine, del que se han grabado más películas? ¿O se han hecho más películas? ¿El boxeo, el fútbol o el básquetbol?
2: No sé, ¿boxeo?
0: ¡Boxeo, señor Manuel! ¡Boxeo, señor Manuel! Quedamos completamente empatados. Yo les propongo un trato, Victoria y Manuel. Yo les propongo algo. Hagamos un trato. Si Vicky, ¿así le dicen sus amigas, Victoria? ¿Vicky?
1: Sí.
0: Vicky, si Vicky termina de leer el libro de Moby Dick, señor Manuel, yo le ayudo a usted con una lana ahorita para que le pueda comprar su Lego de máquina de Arcadia. ¿Le parece bien?
2: Trato, Toño, sí.
0: ¿Cuánto tiempo le damos a la señorita Victoria para que termine su libro?
2: Que ella nos diga cuánto.
0: ¿Cuánto, Vicky? ¿Cuánto, Vicky? ¿Dos semanas? ¿Una, tres semanas? ¿Cuánto dice usted?
1: Tres semanas.
0: ¡Órale! ¡Tres semanas! En tres semanas tiene que haber terminado Moby Dick. ¿Le parece bien?
1: Sí.
0: ¡Muchísimas gracias, Victoria, Manuel! ¡Bendecida semana!
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2: 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Las 8:04 viene el poder del sonido y también vendrá, uy, los boletos de Caifanes que están en el Alfamóvil, Ando Claxoneando y más, en la estación número 1 de música en inglés de Iberoamérica, donde suena también esto.

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2: Los espero, el sábado nos veremos, me va a dar mucho gusto verlos a ustedes y ya que el fin de año, ¿verdad? Escolar, porque pues bueno, ya empieza más irregular todo y por eso les quisiera agradecer este año escolar y entregarles sus alfamascotas del mundo. Les van a gustar, vean mis redes sociales, ahí está el video de las alfamascotas del mundo y les van a gustar muchísimo. Pero también hasta boletos para ir a ver a México la semana que entra. Hasta boletos para ir a ver a México la semana que entra. Para mayor información, entren a alfaenlinea.com y pues bueno, lleguen temprano porque los boletos pues para ese partido se van a acabar y las alfamascotas también. Ahí los espero a las 12 del día el próximo sábado, si Dios quiere, ¿verdad? Si allá arriba sí lo desean. A las 12 del día, el sábado 20 de junio, donde también habrá alfamonías. Que hablando de alfamonías, los que tengan alfamonía ya la hicieron y si están cerca del alfamóvil se van a llevar boletos. Hoy estaremos regalando boletos para Caifanes. Viene Ando Claxoneando, pero antes esto.
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2: Y como cada mañana, el poder del sonido para recordarle a usted las cosas que ya sabía antes de encarnar en donde encarnó usted. Cuando la vida no se mueve, muévase usted. Hay momentos en que, y estoy seguro que esto les ha pasado, y nos sucede a todos, hay momentos en los que por más que hagamos todo bien, entre comillas, bien, sentimos que nada se mueve, que no provoca un resultado, que no pasa nada. Es como empujar una puerta que simplemente no se abre, o una piedra quererla mover. En esos momentos la clave no siempre es esforzarse más, sino moverse distinto. Porque lo que está estancado no siempre es la situación externa, es la energía interna que la sostiene. La energía, igual que el agua, necesita circular. Cuando se queda atrapada en una forma, en una rutina, en una expectativa fija, se estanca. Y muchas veces sin darnos cuenta, somos nosotros quienes mantenemos esa forma y ese molde invisible que no permite el flujo de nuevas posibilidades. Hacer lo mismo esperando un resultado diferente no solo es improductivo, sino antinatural. La vida cambia a través del movimiento. Mover la energía no siempre significa trabajar más, de hecho, muchas veces significa soltar, romper patrones, introducir algo inesperado que altere la frecuencia que estamos sosteniendo, porque todo lo que hacemos, todo lo que decimos y todo lo que hablamos emite frecuencias, por ende, el igual. Y a lo mejor puede llevar usted meses queriendo manifestar algo que simplemente no llega. O buscando algo que no llega. Le propongo que haga algo distinto. Salga de su casa sin razón. Váyase a otro lugar. Vaya a comprarse un helado. Lea un libro que nunca hubiera leído. Haga ejercicio si lleva semanas en quietud. Y atrévase a decir sí donde siempre ha dicho no. No porque eso sea la solución directa, sino porque eso va a introducir un nuevo vector en su campo energético. Usted le habla al universo con una voz diferente. Y este tipo de acciones son como abrir ventanas en una habitación encerrada. Permiten que entre aire fresco, nuevas ideas, nuevas vibraciones, y es ahí, justo ahí, donde las cosas que se resistían comienzan a moverse. Porque al moverse usted, se mueve su energía. Y al moverse su energía, automáticamente cambia su realidad. Y que esto resuene en el centro de su corazón. Om Namah Shivaya. Paz, amor y bendiciones para usted y su familia en esta nueva semana.

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1: 8 de la mañana con 21 minutos.
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Birds of a Feather. Eso es de Billie Eilish, las 8:36 minutos en Alfa 91.3. El próximo sábado 20 de junio a las 12 del día, yo les voy a estar entregando sus alfa mascotas del mundo. Eso lo van a recordar este mundial, van a ver, lo van a recordar. Es un bonito souvenir coleccionable de estos tiempos que está viviendo usted como padre, como madre, como hijo, como hermano, como primo. Le va a recordar eso, porque pues ya no va a haber otro mundial en México. Yo creo, ¿verdad? Ya no creo. O quién sabe, en 20 años, o en 40, como los años que pasaron del 86 al 2026, en 40 años a lo mejor otra vez, pero vaya usted a saber qué pase. Oigan, es una tristeza lo que pasó con Oliver Tree. Si supieron que murió Oliver Tree, ahorita le vamos a dedicar un bloque a Oliver Tree, fíjense. Pero antes, viene Ando Claxoneando. Oliver Tree murió en un accidente en un helicóptero en Brasil ayer y fue muy triste. Oliver Tree, que pues es un alfaartista que usted conoció acá, lo tocamos, pues dimos a conocer muchas cosas, y de acuerdo con las autoridades de Río de Janeiro, el músico en una de las fue una de las víctimas del accidente que tuvo lugar ayer, cuando dos helicópteros colisionaron mientras volaban en la costa oeste de Brasil. Y según información publicada por el diario El Clarín, de muchísima credibilidad, el incidente aéreo tuvo lugar en Recreio durante las primeras horas del domingo 14 de junio. Y pues murió Oliver Tree, y los primeros reportes hablaban de 6 víctimas mortales, y entre ellas Oliver Tree, y que se ha confirmado, pues 6 fallecidos hubo en esa tragedia, fíjese. Y Oliver Tree, que usted lo conoció aquí en Alfa 91.3, ¿sabe con qué lo dimos a conocer? Me acuerdo mucho de la pandemia, cuando dimos a conocer a Oliver Tree, y que empezaba a hacer música, muy joven murió. Life Goes On, ¿se acuerda de esto? Ah, qué triste. No cabe duda que no tenemos, de veras, en eso insisto tanto, no sabemos cuánto nos queda del recurso más sagrado que pudimos haber tenido. Vida, minutos, segundos. Nadie sabemos cuándo termina ese contrato, cuándo se acaba. No sabemos. Sabemos el dinero que tenemos, sabemos las cosas materiales con las que contamos, pero la otra, nadie tiene idea. ¿Se acuerda cuando estrenamos a Oliver Tree hace 6 años? Hace 6 años nació aquí esto, ¿se acuerda?

Pues murió Oliver Tree, qué joven murió, de veras, muy, muy, muy joven Oliver Tree, en ese accidente de helicóptero. Nadie tenemos seguridad y certeza de cuánto tiempo nos queda, nadie, nadie. Por eso, haga de este presente lo más sagrado, es lo más sagrado y lo único que tiene ahorita. Al rato, ¿quién sabe más? ¿Quién sabe si lleguemos a las 12 de la noche de hoy? ¿Quién sabe? Ojalá, ¿verdad? Todo mundo así deseamos, pero uno no tiene, no sabe hasta dónde llega el límite. Las 8:43, por eso, el día de hoy, si usted tiene alfamonía, ya la hizo. Si no tienen alfamonía, consíganla el próximo sábado a las 12 del día en Walmart Toreo, porque aparte de llevar las alfamascotas del mundo, tendremos también los boletos para ver a México la semana que entra. Y tendremos alfamonías. Y hablando de alfamonías, los primeros tres que lleguen con alfamonía, tres vehículos, se van a llevar boletos para ver a Caifanes el 11 de julio en el Estadio GNP Seguros. Todavía quedan boletos para ver a Caifanes. Vean a Caifanes, de veras. Bueno, ¿qué les puedo decir de Caifanes, verdad? 11 de julio, Estadio GNP. Boletos a la venta en ticketmaster.com.mx y gratis ahorita en el Alfamóvil, si usted tiene alfamonía. Si no tiene alfamonía, consígala en sábado, porque ahorita no tenemos ya ninguna. ¡Ahí le va usted!

0: aquí no es así, eso es de Caifanes y Chava. ¿Dónde está el Alfa Móvil? Para los primeros tres que lleguen con Alfa Monía se lleven boletos para ver a Caifanes. Los que no tienen Alfa Monía, Chava, ¿hay Alfa Monías ahorita?
1: No, jefe, no tenemos ni media alfamonía, volaron las alfamonías, por eso les decimos que conviene mucho tener su alfamonía, pero ¿qué te parece si lo citamos el sábado para que vayan a Walmart y ahí les entregamos su alfamonía para quienes no la tengan?
0: Ahorita no tienes ninguna alfamonía,
1: nada,
0: ¿verdad?
1: Nada, jefe, ni media alfamonía, se acabaron, jefe.
0: ¡Ay, caray, pero ya llegó aquí un ganador, ¿no?
1: Sí, alfamonía, sí, que lleguen con alfamonía, que lleguen con su alfamonía, pero aquí no tenemos alfamonía.
0: No hay ni una sola alfamonía, ni una alfamonía. Bueno, Chava, pues entonces ni hablar. El sábado llegarán las alfamonías, ojalá lleguen el sábado. Los primeros tres que lleguen ahorita con alfamonía a Río San Joaquín y Calzada Legaria. Calzada Legaria y Río San Joaquín. Los primeros tres que lleguen con alfamonía a Calzada Legaria y Río San Joaquín, en la colonia Pensil, en Miguel Hidalgo, se llevan boletos para ver a Caifanes. ¡Gracias, Chava! Los primeros tres, los que no tienen alfamonía, pues ni modo, no hay alfamonía. Hasta el sábado en Walmart a las 12 del día. Hasta entonces habrá alfamonías. Ya son las 8:50 y si usted quiere participar en Ando Claxoneando, márqueme ya. 55... ¡Ay! Se me olvidó el teléfono de la cabina. ¡Ay! ¡Se me olvidó! Es que estoy en muchas cosas. 55. No puede ser. 55.

55. ¡Que alguien que me ayude, por favor! 55. 55. 70. 6608. Pues ya no me acordaba. 55. 55. 70. 6608. ¡Qué bárbaro! Sufrí un tremendo lapso de ¿cómo se llama? Ya hasta se me fue esa palabra. De borrón, un blackout, un borrón de amnesia, 55, 55, 70, 6608. Y bueno, pues entonces lleguen allá por sus boletos de Caifanes con Alfamonía. Los que no tienen Alfamonía, la consiguen el próximo sábado a las 12 del día, sábado 20 de junio a las 12 del día. Las 8:52, márqueme ya. Y esto es otro gran Alfa estreno. ¿A poco no es buenísimo esto de Ariana Grande, que se llama Hey That I Made You Love Me? Odio haberte hecho que te enamoraras de mí o que me amaras. Y después de esto, más.

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1: 8 de la mañana, 56 minutos.
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0: Ya son las 9:09. El día de hoy, bueno, pues como todo el mundo está hablando, no de otra cosa más que del Mundial, ¿verdad? Pues le vamos a entrar también al fútbol. ¡Sí, mucho hombre! ¡Sí, sí, sí, sí, sí, sí, sí! Pero la sección que les voy a presentar todos los días antes del alfaestreno, por ejemplo, ahorita, a estas horas, porque el alfaestreno será a las 9:40 de la mañana, como todos los días hay un nuevo alfaestreno. Alguien está naciendo en el mundo y en Alfa está naciendo otro alfaestreno. Por eso es Alfa 91.3, donde todo nace. Por eso, señor Alfamán, ¿puede repetir qué es Alfa?
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0: Exactamente, señor Alfamán, una vez más.
1: Donde todo nace.
0: ¿Y cómo nos llamamos?
1: Alfa.
0: Sí, pero con la frecuencia, porque luego ya ve que no dicen la frecuencia. ¿Puede decir todo esto corrido?
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0: Exactamente. Muchas gracias, señor Alfamán. Nada más un último, donde todo nace, por favor.
1: Donde todo nace.
0: Exactamente. Ahora, como le tenemos que entrar al fútbol, decidimos entrarle de otra manera. Y ojalá le guste. Usted sabe perfectamente bien que yo soy un neófito en el fútbol. Bueno, lo dejé de ver hace muchos años. Durante muchos años fue mi pasión favorita, mi hobby favorito. Muchos años. Y después ya no. Y creo, y lo que vale, como cualquier deporte, es verlo desde un punto de vista diferente. Lo que puede llegar a aportar el fútbol. Por eso les voy a presentar una sección en unos minutos más que se llama El Otro Fútbol.
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0: Oh, ya se oí, señor Alfamán, que es donde todo nace. Ahorita estoy con la muchedumbre. ¡El Otro Fútbol! Y el otro fútbol que les quiero presentar será para que usted me lo entienda. A ver qué le parece. ¿Qué le parece si le ponemos el otro fútbol, la filosofía, cómo se llama, cómo es más popular que entienda la gente? ¿Cómo le dice la gente al lugar donde salen antes de jugar los jugadores? ¿Vestuario, camerinos o vestidor? Vestidor, ¿verdad? Los vestidores, vestidores. Entonces, ¿qué le parece si le llamamos a la sección el otro fútbol? Filosofía de vestidores. Y le va a gustar. Voy a tratar de sacar cada día lo mejor de lo que puede aportar el fútbol, con ejemplos de jugadores, de cómo puede entrar la ética, la moral, la resiliencia, el estoicismo y qué aprender de las derrotas. Eso le voy a hablar en el otro fútbol. Y va a ser una sesión que no se la va a presentar nadie. Se lo apuesto. A lo mejor va a ser muy aburrida para usted. Pero es la parte de efecto positivo. El efecto positivo en el mundial. Porque algo bueno debe de dejar, ¿no? Y que, como les decía, espero que el mundial nos traiga a todos alegría. Que nos traiga crecimiento. Y algo positivo, ya sea en emociones, en negocios, en dinero, en lo que sea, pero que deje algo propositivo el mundial. Eso espero. Y como todo el mundo está hablando de ello, pues yo voy a tratar de llevar al fútbol hacia una parte filosófica y que le pueda ayudar en algo ver un partido o agarrar los partidos para que nos ayuden de algo. De eso les voy a estar hablando en esta sección que se llama El Otro Fútbol, el efecto positivo del Mundial. ¿Le parece bien? Usted dígame, ahorita en Twitter, si hay alguien escuchándome a las 9:13, ¿sí lo hacemos o de plano le voy a aburrir y de plano va a decir, no manches? Dulce dice, Toño, mejor habla del ciclismo y de lo bien que lo está haciendo Isaac del Toro. Sí, también Isaac del Toro, mis respetos. Mis respetos para Isaac del Toro y para sus papás. Para sus papás que tuvieron la visión de llevárselo tan joven a preparar a Europa y que lo pusieron a entrenar tan joven, a la edad de 9 años, lo pusieron a entrenar ciclismo ahí en Ensenada, Baja California, y luego ya decidieron irse a Europa. Y ahí fue donde Isaac del Toro creció, entrenó, y es una maravilla Isaac del Toro, de veras. Bueno, pero no les voy a hablar del fútbol como tal, sino de esa parte que tiene que ver con lo bonito de cualquier deporte, con lo interesante que puede llegar a aportar cualquier deporte. Lejos del negocio, ¿verdad? Son las 9:14 y hablando del fútbol y del mundial, creo que esto sí vale la pena que sea Alfa Estreno, fíjese. De hecho, se los iba a presentar hoy como Alfa Estreno oficialmente. La estrenamos el jueves, pero se la voy a presentar hoy oficialmente. Y se llama DNA, y es de David Guetta, Andrea Bocelli y Ejae, esta chica coreana que debutó con Hunter X. Y suena muy alfa este tema del mundial. ¿No cree que sea buen alfa estreno?

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3: Se trata de su tercer álbum de estudio titulado You Seem Pretty Sad for a Girl So In Love. Una de las canciones más esperadas es su colaboración con Robert Smith de The Cure. Sobre este disco, Olivia dijo en redes sociales, es una especie de cápsula del tiempo de una relación con sus altas y bajas. Es mi intento de capturar el amor viendo las dos caras de la moneda, la esperanza y la decepción, la claridad y la locura. Soy Cristina Tenorio.
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6: Las 9 de la mañana, 26 minutos.
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0: estreno 2026. Sad Girls, Chicas Tristes, Bibi Rexha, David Guetta. 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
1: Cada hora a la media, la hora Walmart, a las 9:35. 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Este alfaestreno es algo maravilloso, es de Bibi Rexha y se llama Sad Girls, en la estación número uno de música en inglés de Iberoamérica, y en esta nueva sección que se va a llamar El Otro Fútbol. El efecto positivo en los mundiales. De hecho, así se llama. El Otro Fútbol, el efecto positivo en los mundiales, y se las voy a presentar ahorita después de esto.

0: Y en esta nueva sección, haga de cuenta que entra Alfamán. Lo que pasa es que todavía no tenemos la entrada de Alfamán, pero entra Alfamán diciendo: esto es el otro fútbol. Bueno, con la vocerrón de Alfamán que no me sale porque él habla así.
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0: Entonces no me sale esa voz. Y haga de cuenta que dice: el otro fútbol, el efecto positivo en los mundiales. Así entraría Alfamán. Y de lo que les quiero hablar en esta sección, que pues bueno, mientras dura el mundial, saquemos el mayor provecho, y que eso deseo que le suceda a todos, saquen el mayor provecho del mundial, tanto en sus negocios como en aspectos emocionales, que traiga alegrías a todos los que nos deba traer alegrías, y a todo el planeta Tierra, porque el planeta Tierra necesita alegrías y buenas noticias, como está el planeta, que es una parte totalmente mercadológica. Pues sí, totalmente, es el negocio de la empresa más grande o de la firma más grande del mundo, la FIFA, y todo es negocio, todo. La pausa de los 2 minutos que ponen como en el fútbol americano, pues es negocio, es nada más para vender. Y de esas cosas les quiero hablar hoy, para que todos saquemos el mayor provecho de lo que presenta un mundial, y saquemos lo mejor de un mundial. Hay una parte en la que yo me quiero enfocar en los próximos días, y esa parte en la que me quiero enfocar todos los días es de la que les voy a hablar a continuación, después de este otro alfaestreno que a mí me encanta, y es de Olivia Rodrigo y se llama The Cure. Y de eso vamos a hablar, de eso les vamos a estar hablando todos estos días. Viene el alfaestreno del día de hoy también, pero antes, The Cure, Olivia Rodrigo.

Pepper. Eso es de Olivia Rodrigo. Son las 9:45 minutos. Y México vuelve a ser el centro del deporte mundial y el centro de atracción mundial. Y este 2026, la pasión por el fútbol, pues está uniendo fronteras. Pero para disfrutar esta fiesta al máximo, la salud es la mejor jugada que puede tener usted. La salud. No hay salud, no hay nada. 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

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El otro fútbol, el efecto positivo en los mundiales. Y fíjense, estaba pensando cómo hacer esto y cómo poderlo hacer de una manera que sea atractivo para ustedes. Otros temas que por lo general no se hablan, no se tocan en nuestra vida diaria, pero que son importantísimos. Y cómo lo podemos llevar para que sea el fútbol un medio conductivo para que usted se interese por otras cosas. Hablando, por ejemplo, la virtud y el justo medio, citando a Aristóteles. Aristóteles decía que la virtud es el equilibrio entre dos excesos. Y esa es la virtud, el equilibrio. De no irse completamente a la izquierda ni irse completamente a la derecha, sino el equilibrio perfecto, ni para el blanco ni para el negro. En la vida real, la línea entre liderazgo y arrogancia es muy delgada, por ejemplo. Y les quiero platicar de un ejemplo en la cancha. Todo mundo conoce a Zinedine Zidane y lo vio jugar alguna vez. Y a Luka Modric, este jugador del Real Madrid y que ha sido pues el atleta más destacado en la historia del Real Madrid y también de su país. Quiero decirle que en este aspecto hay algo muy interesante tanto con Zinedine Zidane como con Luka Modric. Modric es el ejemplo perfecto del justo medio, aristotélico. Tiene la valentía justa sin caer en la temeridad, que es un gran defecto, y la calma necesaria sin caer en la apatía, que es el otro defecto. Es la elegancia y el control absoluto en medio del caos de un estadio lleno. A eso se refería Aristóteles precisamente. Aristóteles decía que la excelencia no es un acto, es un hábito. Cuando ves a Luka Modric dar un pase con el exterior del pie, no estás viendo suerte o algo que pase por suerte. Estás viendo una virtud entrenada durante 20 años. En este factor aristotélico que se puede ejemplificar muy bien con el fútbol, está la prudencia, o a lo que Aristóteles le llamaba fronesis, y la toma de decisiones. La fronesis, según Aristóteles, y que es interesantísimo ello, es la sabiduría práctica, saber qué hacer, cómo hacerlo y en qué momento exacto. Es la inteligencia aplicada a la vida real. El ejemplo en la cancha es el de Pep Guardiola o Carlo Ancelotti, el entrenador actualmente de la selección de Brasil, y todo el mundo conoce a Pep Guardiola. Todo lo que hizo con el Barcelona, lo que ha hecho en la Liga Premier del Reino Unido, en fin. Y por un lado, Ancelotti gestiona egos y partidos con una calma filosófica aristotélica. A eso se refería Aristóteles. Saber cuándo hacer algo en el momento indicado para poder salir adelante. Y Ancelotti sabe cuándo hacer un cambio táctico y cuándo simplemente abrazar a un jugador. Lee el contexto del partido. No solo ve lo que está sucediendo en el instante. La prudencia aristotélica a la que se refiere Aristóteles no es ser tibio, sino saber cuándo acelerar y cuándo congelar el partido.
en la vida como en la táctica de Ancelotti,

El éxito depende de leer el momento, no solo de seguir el plan, sino romper un plan para poder actuar en el momento. Aristóteles, en su libro Ética para Nicómaco, habla de la virtud o la filia. A los 30 años, los amigos van disminuyendo. Si usted tiene 30, 35 años, 40, la cantidad de amigos en su entorno se va haciendo cada vez más pequeña. Pero esos que quedan se van volviendo más reales. Bendecido sea aquel que tenga la misma cantidad de amigos a los 40 años que a los 20 años o a los 15. Aristóteles decía que la amistad más alta es la de virtud. Dos personas que se unen no por interés, sino para hacerse mejores mutuamente. Esa es la verdadera amistad. La amistad de virtud a la que se refería Aristóteles, que es llamada filia en su libro. Y que la conexión va más allá, el ejemplo en la cancha, una histórica dupla, la de Lionel Messi y Luis Suárez, por ejemplo, en la selección argentina, su conexión va más allá de los goles compartidos. Se cuidan, se exigen mutuamente, celebran sus éxitos uno del otro como propios, se reclaman en momentos de crisis, se acompañan en los momentos más difíciles y tienen madurez del ejemplo que les ha dado uno al otro. Aristóteles afirmaba que un amigo es un segundo yo. Cuando ves el fútbol de élite, como el que estamos viendo en estos tiempos, en este torneo, te das cuenta de que los grandes imperios deportivos no los construyen individuos aislados, sino amistades de virtud, filia, como le llamaba Aristóteles, dispuestas a correr por el otro. Y por último, el bloque más importante quizá a la que se refería Aristóteles: la resiliencia y la eudaimonía, la autorrealización o la felicidad. La felicidad para Aristóteles es el resultado de haber superado las pruebas de la vida desplegando tu máximo potencial humano. Un ejemplo en la cancha, por ejemplo, Ronaldo Nazario, el fenómeno, tras sufrir dos de las peores lesiones de rodilla en la historia del fútbol, donde los médicos decían que no volvería a caminar bien, regresó para ganar el Mundial de 2002, el de Corea-Japón, y es la encarnación de la eudaimonía tras el dolor, a la que se refería Aristóteles. El dolor es inevitable, pero la autorrealización exige levantarse. El fenómeno de Ronaldo rompiéndose la rodilla y tocando la gloria 4 años después es Aristóteles, recordándonos que el destino humano no lo define la caída, sino la capacidad de reconstruirse. Y así, si usted me lo permite, me los voy a chorear todos los días viendo el fútbol desde otro ángulo, desde otra manera. Así vamos a ver el fútbol. ¿Le parece bien? Digo, si usted quiere, si no, pues sí, reclámeme y dígame, no me hables de eso, de fútbol. Pero así va a ser. El otro fútbol, el efecto positivo en mundial. Así se va a llamar. El otro fútbol, el efecto positivo en mundial, o en los mundiales, como le quiera llamar. 9:56, yo los espero el sábado a las 12 del día, hablando de toda esta fiesta del fútbol, sábado 12 del día en Walmart Toreo. Ahí vamos a estar dando los boletos para ver a México la semana que entra
y también las alfamascotas del mundo, que miren, hasta hicieron una canción para cantar Vamos Caminito a Walmart. Bueno, las alfamascotas del mundo que regalo en Caminito a la escuela. Y viene el alfa estreno del día. Los espero el sábado a las 12 en Walmart Toreo. ¡Caminito!

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4: Se trata de su tercer álbum de estudio titulado You Seem Pretty Sad for a Girl So in Love. Una de las canciones más esperadas es su colaboración con Robert Smith de The Cure. Sobre este disco, Olivia dijo en redes sociales, es una especie de cápsula del tiempo de una relación con sus altas y bajas. Es mi intento de capturar el amor viendo las dos caras de la moneda, la esperanza y la decepción, la claridad y la locura. Soy Cristina Tenorio.
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0: Oigan, hablando de ello y lo que les decía en la sección ahorita pasada, que es el otro fútbol, el efecto positivo en los mundiales, ojalá les haya gustado. Y ojalá, como les decía, todos saquemos mayor provecho de este suceso, de este evento. Deseo que le vaya bien a todos y que tengamos algo bueno de esto. Que tengamos emotivamente, emocionalmente algo bueno. En sus negocios también, que le vaya muy bien si se puede colgar del fútbol. Que le vaya bien. Que nos vaya bien a todos en este torneo y que todos tengamos algo lindo que sacar de los próximos 35 días que faltan. Y hablando de esas oportunidades y de esas cosas, va a pasar el torneo, sus niños van a salir de vacaciones, usted a lo mejor ya después de toda esta fiebre empiece a querer buscar otras cosas, lo que les hablaba en el poder del sonido. No puede haber ningún cambio en su vida si usted no hace algo diferente. Y no puede haber ningún crecimiento en su vida. Por eso yo le recomiendo que aprovechen todo lo que se está suscitando ahorita para bien, para que usted pueda entonces tomar una decisión que sí le traiga a la postre un mayor crecimiento y evolución. No diga, ay, ay, después, o no, ahorita todavía no, porque cuando usted dice ay, después, o ahorita no, millones lo están haciendo, y millones se están acomodando, y se están moviendo, y si usted dice, después lo hago, en ese momento ya perdió. En ese momento de después, ya perdió. Anímese, por favor, a poner atención en esto que le voy a decir y cambie su vida para mejor. Todos podemos cambiar nuestra vida para peor y sabemos cómo cambiarla para peor y es muy fácil. Facilísimo cambiarla para peor. Pero para mejor, cuesta tan solo un momento de que calle a la mente y oiga el corazón, y entonces sí, decida hacer algo. Le voy a dar la bienvenida y me cambio de micrófono al señor Julio Ibarra. 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
1: ¿Qué más? 55-25-67-25-55. Ya son las 10 de la mañana, 24 minutos, y vengo con el alfestreno del día. Se nos hizo tarde el día de hoy, que será de mero trámite nada más, porque usted ya lo oyó desde el jueves pasado. Ahí le va.

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2: Las 10:25 ya en Alfa 91.3.
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2: Ay, se nos hizo tarde para el Alfa Estreno, pero más vale tarde que nunca, ¿verdad? Las 10 de la mañana, 37 minutos. Y el Alfa Estreno de hoy, que usted ya lo escuchó en Alfa desde el jueves pasado y también lo vio en la inauguración, pues es DNA, More Than a Game. DNA, que se refiere al ADN en español, ADN. More Than a Game, más que un juego, de varios alfartistas. El tenor italiano Andrea Bocelli, yo creo que el DJ, me atrevo a decir, el DJ más exitoso que ha dado la música. No ha habido nadie del tamaño de David Guetta y que haya permanecido tan vigente todos los años y toda su carrera. Se ha mantenido vigente ya en tres generaciones David Guetta. Y bueno, la cantautora surcoreana y estadounidense también, Ejae, que usted la conoció con Hunter X, y una rapera estadounidense, Megan Thee Stallion. Es el himno oficial de la Copa Mundial de Fútbol 2026. En Alfa 91.3, creo que sí vale la pena mucho como Alfa Estreno. ¿Usted qué piensa? ¿Que se quede o no? Digo, de todas maneras lo va a oír en todos lados, ¿verdad? Pero creo yo que vale la pena siempre este sonido, porque es muy alfa este sonido. ¿Ya lo oyeron? Si no, dígame usted qué piensa. DNA, More Than a Game. ¡Ahí le va!
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0: Eso es de David Guetta, de Andrea Bocelli. Y a ver qué le parece a usted. A Carla, Carlita P, dice que sí. Dice, me gusta la canción, se me hace bonita. Sí, es bonita. Son de las partes que les digo que ojalá el mundial le deje a la humanidad. Cosas de festejar. Estaba viendo la otra vez lo que pasó en Boston con los escoceses. Qué ambientazo traían los escoceses en Boston, en Estados Unidos. Que por cierto, hablando de las inauguraciones, digo, fueron muy estándares todas las inauguraciones, creo yo, estándares. Pero hay algo que ahí sí, perdóneme, pero discúlpeme. Y a lo mejor me gano muchas enemigas y enemigos con esto que voy a decir. ¿Qué diferencia de Shakira a Katy Perry? Shakira con playback, ya Shakira también ya está muy vista, y Katy Perry en vivo, cantando en vivo, igual que Alanis Morissette en la inauguración de Canadá, en vivo. Y Shakira, pues ya llega Shakira y nada más mueve y ya. Pero qué diferencia de artistas, creo yo. A mí, yo prefiero mil veces Katy Perry y Alanis Morissette. Me gustó más que Shakira. Honestamente, honestamente. Y cantó en vivo Katy Perry. Y cantó en vivo Alanis Morissette. Y Michael Bublé en Canadá también. A mí se me hicieron, musicalmente, se me hicieron superiores las de Estados Unidos y Canadá. Perdóneme usted. No soy muy fan de Maná ni de Los Ángeles Azules, pero... pero pues cada quien ofreció lo que es de cada país. A mí me gustó mucho Katy Perry cómo lo hizo, honestamente. En calidad musical. Y este, pues es el himno del mundial. ¿A usted qué le parece? Ah, miren, me está escribiendo Raúl Lastiri Silva. Siempre escribe muy adecuadamente, muy propiamente. Buenos días, locutor Antonio Esquinca. Antonio Esquinca, el tema DNA da alegría, fe, esperanza, unión electrizante y una revolución de innovación musical en este trío fenomenal de distintas culturas y generaciones futuras para trascender fronteras. ¿Ven? ¡Qué bonito! Me escribe siempre sus reseñas, Raúl Lastiri Silva. Eriquita dice, buen día, Toñito. Sí, que se quede el alfestreno, es muy alfa, muy versátil. Carla C. dice, buenos días, Toño, wow, está súper bien, buen ritmo, me encantó, que se quede. Octavio Mendoza también dice que se quede. Martita dice, no me gusta, y yo también voy muy atrasada con el trabajo, y estoy de malas. Armando Atlatenco dice, que se quede, Toñito, la de David Guetta. Jorge Chía, amigocho, saludos, buen ritmo, que se quede. Laura Aguayo Londoño dice, magnífico, se queda. ¿A usted qué le pareció a usted? Ibib, dice, me encanta, esta sí se siente más inspiracional. A Mercy, sí que, Toñito, bendiciones, yo digo que no era Shakira. Es lo que dicen, ¿verdad? Que Shakira trajo un doble, o que mandó un doble. Ay, miren, sí he sabido y sí me consta que hay muchos artistas que usan dobles, señuelos, pues. Señuelos para decir que están en un lado y cuando se escapan por el otro para llegar a un lugar, eso sí me consta, y hay muchos que sí tienen dobles, muchos artistas, pero no creo que Shakira haya mandado un doble siendo la transmisión más vista del mundo. Fue la transmisión, pues sí, el fútbol es lo más visto en el mundo. No creo por el momento. Porque es un momento muy importante, pero muy importante. Pero pues vaya usted a saber, yo ya no meto las manos al fuego por nadie, pero por nadie vuelvo a meter las manos al fuego más que por mí. O algo se hizo que no se quitó los lentes. Bueno, pues a lo mejor también no quería ver, pues digo... ¿Quién sabe? Yo ya no meto las manos al fuego. A ver, segunda oportunidad. David Guetta, Andrea Bocelli. Esta artista que se me hace fascinante. Qué bien me caen Hunter X. Bueno, pues usted la conoció debutando con Hunter X, que se llama Ejae. Y Megan Thee Stallion. El alfaestreno del día.
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1: Oigan, y hablando de esto del alfa estreno del día y de todo lo que está sucediendo en torno al mundial, Sax Jigs dice: ¿qué opinas de lo ocurrido con Oliver Tree? Sí, ya platicamos de Oliver Tree hace rato, porque pues es lo que les digo, ¿qué opino? Ahorita voy a platicarles de eso, de lo de Oliver Tree. Lisbeth Zapp dice: buenos días, Toñito, sí, que se quede, me gustó y opino lo mismo que tú sobre Shakira. ¿Me puedes poner mi canción Amuleto? ¡Ay, ahorita te la ponemos, Lisbeth! Alex dice: excelente alfa estreno, que se quede. Armando Atlatenco también, está chida la rola. Concepción Sagaceta: buen día, Toñito, me encantó el alfa estreno, suena muy mundialista. David Carrillo también dice: excelente inicio de semana, es bueno, se escucha muy bien, saludos y bendecido día. Igualmente, señor David Carrillo. Avaya Isabel: coincido con lo que dices de la inauguración y el alfaestreno, pues 2-3, pero que se quede. De una u otra manera nos va a recordar esta época, igual que las alfamascotas del mundo. 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Y también vamos a regalar boletos para ver México contra República Checa. Vamos a regalar esos boletos, pero entren a alfaenlinea.com y ahí van a ver todas las instrucciones y todo lo que tiene que tener usted para que pueda llevarse los boletos de México contra República Checa. ¿Le parece bien? Araceli Carrillo dice que se quede el alfa estreno. Marilu Coleote dice: buenos días, Toño, que se quede, la mejor canción del mundial, te transmite todo esta canción, hasta la piel se te pone chinita. Creo que no necesitaron mover el cuerpo para transmitir

energía, paz y un sinfín de emociones. La verdad me encantó. Tremenda calidad de artistas. ¿Verdad que sí? Es que es bonita, digo. Es bonita, es lo que el mundo necesita, cosas bonitas. Y esta canción habla del DNA, que en inglés es el ADN. Usted sabe lo que es el ADN, ¿no? Es ese ácido híjole, cómo me cuesta trabajo decir eso. Desde que iba en la secundaria que aprendí eso. Es un trabalenguas, Chihuahua. Ácido desoxirribonu. Ácido desoxirribonucleico. Eso es el DNA. Ácido desixo. Chihuahua. Ácido desix. ¡Ah, no puede ser! Ácido desixorro. Chi. Ácido des. Esa madre, pues. Eso es. Es eso. Es la información, es como, es el manual de instrucciones o el plano de una casa, es eso. Ácido desox. Lo tengo que decir, no puede ser. Ácido deso. Deso. Deme 5 segundos. Voy a respirar. Desoxi, ok. Voy a respirar. Ácido desoxirribonucleico. Eso es. El ADN. El ADN no es un juego. Por eso la letra dice, no es un juego. Es más que un juego. Ok. Muy bien. Yo los voy a esperar el sábado 20 de junio a las 12 del día con las alfamascotas del mundo. Y con los boletos para ver a México contra República Checa, entren a alfaenlinea.com para saber cómo se pueden llevar los boletos. Las alfamascotas del mundo se las voy a dar a todos los que lleguen, pero lleguen temprano porque se me van a acabar, ¿ok?

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10: Las 11 de la mañana en punto.
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Pues ya son las 11 con 11 minutos. Le voy a dar a usted 20 segundos para que pida su deseo y que así sea.

0: Pues que así sea y se cumplan sus deseos. Ya son las 11:12 y este es un gran alfa estreno también de un alfa artista muy, pero muy alfa. Hate that I made you love me. Odio que te haya hecho amarme. Es de Ariana Grande.
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Sinner, eso es de Imagine Dragons en Alfa 91.3. Son las 11 de la mañana con 24 minutos. Gracias a las personas que están aquí y que no están viendo el fútbol. España contra Cabo Verde. Ya les acabo de acordar que hay partido, ya le van a pagar aquí, se van a ir al fútbol. Les acabo de recordar que hay partido. Bueno, ¿quién no va a saber, verdad? Ya los horarios de todos los partidos y de todo lo que hay. 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Bueno, no, así se llama, las alfamascotas del mundo, pero vamos a llevar hasta donde nos alcance, ¿ok? Hasta donde nos alcance. Nada más 500 llevamos, nada más 500, así es que llegue temprano porque, pues, se van a acabar. Entonces, nada más 500 alfamascotas del mundo. Les va a recordar esta época, las alfamascotas, están bien bonitas. Vean ahí mis redes sociales y las van a ver, que hablando... de ello, a ver, déjeme ver quién está por acá que me esté escribiendo en Twitter. Bueno, en X. Jesús Alejandro. ¡Ay, Jesús Alejandro! Salúdeme mucho a su hijita Regina, que va en los Scouts. Los Scouts, vieran qué hermoso es los Boy Scouts, el movimiento de los Boy Scouts. Usted no lo sabe, pero se lo puedo platicar. Usted sabe que los Boy Scouts es un movimiento educativo, voluntario y apolítico. Apolítico. Se fundó en 1900, al principio del siglo pasado, en 1900 y feria, por un militar británico, un héroe militar británico, Robert Baden-Powell. Y Robert Baden-Powell escribió un libro del método scout o escultismo, y es un código ético basado en valores como la lealtad, el respeto, la ayuda, en fin. El escultismo de Baden-Powell es un libro, ojalá que fuera obligatorio los scouts, fíjese, ojalá que fuera obligatorio, ojalá que fuera obligatorio, y más que nunca el mundo necesita scouts. Porque está basado en algo muy padre, la autoeducación y la formación ciudadana que tanta falta hace, para que no ande confundiendo usted civismo con patrioterismo, y que pueda saber qué es la función de un ser respecto a la sociedad, y que el mundo necesita saber más que nunca. Vamos a regresar a ello, ya lo verá, porque se van a ir prendiendo cada vez más focos rojos. Y la necesidad del ser humano a regresar a lo básico, a la ética y a los valores, cada vez va a ser más intensa. Y Baden-Powell escribió ese libro, que yo se los recomiendo mucho. Divide su libro en capítulos que les llamó fogatas, así como las fogatas que se hacen en los Boy Scouts. Y la promesa Scout, que es compromiso de honor para hacer lo que se debe de hacer bien en la patria, conste, apolítico, apolítico, y eso es lo que más necesita el mundo, movimientos apolíticos que sí definan lo que es ser patriota, en verdad, no patrioterismo, y lo que en realidad significa, lo que tiene que ver el compromiso con la ética, con el civismo. Civismo viene de civilización, y civilización viene de unión. Es muy interesante el movimiento Scout. También habla, pues es que está dividido en fogatas de la vida de campaña y destrezas, la exploración, aprender a ver detalles, seguir rastros, orientarse con las estrellas, habilidades para armar todo en la vida, ser autosuficiente, apoyar a otros, sobrevivir con otros, el cuidado del cuerpo,
de la vida sana, de la higiene, de lo que es el ejercicio diario, la respiración correcta, desde primeros auxilios se aprenden. Caballerosidad, hombre, caballerosidad, caray, tantas cosas que se perdieron y por eso el mundo está como está y por eso la gente hace tantas estupideces en las redes y les aplauden. ¿Qué es lo peor? El mundo necesita otra vez esas raíces y esos movimientos y va a regresar el mundo. Va a regresar, estoy completamente seguro que vamos a regresar a eso, pero más que seguro. Y no se trata de hablar de conservadurismo y liberalismo, que no ha conducido a nada. Se trata simplemente de la esencia, de lo que en realidad es la civilización. Y es simple, y es básico. Y si no se está haciendo en vías de gobernabilidad, la sociedad es la única que va a ir despertando y va a pedir a gritos regresar a eso. Ya lo verán, ya lo verán. Van a ver, padres, van a ver cómo lo van a necesitar muy pronto y regresar a lo básico. Felicidades a todos los que son scouts, como el señor Jesús Alejandro y su hijita Regina. Felicidades. Debería de ser obligatorio los scouts, fíjese. Obligatorísimo. Ángel, Ángel dice, Toñito, buenos días. ¿Cuándo vas a volver a regalar tanque lleno? Ya déjate de choros y regala otro tanque de gasolina, por favor. Ahí le va pues. Tanques de gasolina ahorita. A los que shazamen la canción de Takis. Pero le voy a hablar de algo porque esto le va a pasar quizá con todo esto que está hablando del fútbol y se está hablando de todo lo que estamos viviendo. 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No lo haga. 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Y a ver, tanques de gasolina ahorita. A los primeros que shazamen esta canción, que tengan su Shazam, esa aplicación de Shazam, que es la canción que adivina o nos dice la canción que está sonando en las bodas, en las series de Netflix, en el cine, y que ustedes quieren saber la canción, pues pone Shazam. Los primeros que me manden un screenshot, un pantallazo, que hayan shazameado esta canción, se llevan tanques de gasolina. ¡Ahí le va! Ponga su Shazam, suéltala, Marito, suéltala. Ponga su Shazam. Y el primero que la Shazamé, los primeros que la Shazamén y me la pongan ahí en Twitter, donde me siguen como Aesquinca, bueno, en X, se llevan tanques de gasolina. ¡Ah!

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2: Ya son las 11:55, momento de presentarles a ustedes el minuto 91.3, que con qué mejor conocedor del fútbol, Chihuahua, en la radio del mundial, hashtag la radio del mundial, y estoy hablando con el señor Enrique Beas. Señor Enrique Beas, bienvenido, ¿cómo está usted?
3: ¿Qué pasó, mi querido Toño? Bien, bien, acá justamente aterrizando de Monterrey, después de ver el famoso gigante de acero, como le llaman al estadio de los Rayados. Ayer fue el juego de Suecia contra Túnez, y no sabes el ambiente que se armó, Toño. Un día antes estuve en el FanFest de Monterrey, Toño, precioso, la verdad, allá en el Parque Fundidora. Estoy muy contento porque ahora voy a ir a Guadalajara a conocer el de Guanatos, el de la Ciudad de México quedó increíble, o sea, empezó. Oye, con madre.
2: Pero espérate, lo que estoy viendo del Mundial es que, sí, el del Parque Fundidor, es muy bonito ese parque, se la pasas muy a gusto. Está con madre, como dicen nuestros amigos de Monterrey, pero ¿sabes qué estaba viendo? Cosas increíbles que están pasando, el ambiente que se armó en Boston para ver a Escocia, el ambiente que se armó en Nueva York para ver a Brasil, el ambiente que se armó en Los Ángeles también para ver el debut de Estados Unidos. Señor Bombeas, Bombeas, porque así se llama su Twitter, Bombeas.
3: Bombeas. Nuestra goleada.
2: Me sorprendió, me sorprendió, no, muy gratamente cómo jugó Estados Unidos. Yo dije, órale, pero si se supone que no le sabían al fútbol hace 4 años.
3: No, y quedaron eliminados hace 8 del Mundial, por ejemplo, de Rusia. Fíjate lo que son las cosas, Toño. Esto que dices, mira, déjame separarlo rapidísimo. Eso que tú viste en los videos, por ejemplo, yo ayer salí del estadio, y ya sabrás, los mexicanos agarraron un par de suecos. Sueco, hermano, ya eres mexicano. Pues ahí van los suecos de... Se dejaron querer y que lo agarraron una horda de mexicanos, unos 40, Toño. Lo empezaron a volar por el cielo. Y el sueco, yo creo que andaba con una mortificación, ya andaba con sus copitas, se baja, y yo dije, no, se va a enojar. No fue con sus amigos a traerlos para que también les hicieran eso,
2: para por que ejemplo, sintieran lo mismo.
3: Para que sintieran ese vértigo, y decía, por Dios, que los traten bien, ¿no? Luego estaba al lado el reportero, fíjate, de Suecia. No lo dejaron hacer el enlace y también se dejó querer. Ya el camarógrafo ya nada más se reía. Y unos regios, dizque hablando sueco, Toño, y haciendo el enlace en vivo, tú decías...
2: Bueno, es que después de 4 chelas todo el mundo habla el
3: idioma.
2: Todo
3: el mundo habla sueco.
2: Hombre.
3: Pero lo que ha de ser para la televisión sueca, ¿no? Es decir, no, estos brothers, ¿de dónde salieron, no? Las coreanas, Toño, los coreanos, están ahorita de rompecorazones en Guadalajara, Toño. Y te voy a platicar qué tendencia está ahorita en Guanatos. Así como en su momento, ¿te acuerdas la famosa frase de los tapatíos, ya es patria y no quieras a un chilango? Ajá. Ahora parece que la frase de los tapatíos es, eres coreano, te doy un beso. Están dándole besos a los coreanos, las chicas, y me los están agarrando de sorpresa, Toño. Digo, la verdad es que no malintencionados, un kikito, ¿no? Un besito ahí de trompita.
2: Sí.
3: Y los coreanos así de, bueno, me los van a divorciar a todos los coreanos que vinieron a México. Y bien gandallas, las tapateadas van sobres.
2: Oye, pero es que también, bueno, el fenómeno de Corea, pues por la música que ha tenido una injerencia en las generaciones.
3: Es lo que te iba a decir, estos gandallas, no a todos los coreanos, a un grupito de amigos les empieza a gritar, BTS, BTS. O sea, estos güeyes volteando y dicen, oye, ¿no? O sea, es como cuando nos ven en México y a todos que nos van a decir Grupo Firme o qué, ¿no? Pero bueno, parte
2: de... El ambiente está muy padre.
3: Está a tope. Y mira, Toño, yo nada más una recomendación, porque lo viví este fin de semana con amigos, insisto, allá en Monterrey, con familia ahora que están en Guadalajara, con mi familia acá en la Ciudad de México. De eso se trata el Mundial. Vayan, vívanlo, los famosos fanfes, las pantallas, los lugares, juntarse. De pronto ver a la banda que no le gusta el fútbol platicar de un Haití-Escocia. O sea, hey, ¿no? Sí. No conoce ni un jugador, pero oye, estuvo bueno el Haití-Escocia, ¿verdad? O sea, ese es lo que pasa cada 4 años. Y la verdad está increíble el ambiente.
2: Oye, pero no sientes.
3: En Estados Unidos están vueltos locos, ¿eh? Vueltos locos.
2: No, pero Estados Unidos está entró la fiebre del fútbol, pero cañón. Ahora, a mí me sorprendieron muy gratamente, señor. Pues vi jugar Estados Unidos y dije, wow, no manches la capacidad física que tienen de recuperación. Eso no lo había, eso. Y mira, vi el de México, no veo mucho fútbol, usted lo sabe. Vi el de México, vi el de Brasil, vi el de Escocia, vi varios. Pero no he visto a los jugadores de cualquier país la capacidad de recuperación y de respuesta, de preparación física, como lo tiene Estados Unidos. Tienen una preparación física muy por encima de todos los demás, ¿eh? Creo, por lo que he visto. Me falta ver todavía más partidos.
3: Ahí te va. Ellos trajeron a un técnico que se llama Mauricio Pochettino. ¿Quién es este técnico? Bueno, jugó hasta finales de Champions y todo. Este técnico es uno de los que se le atañe en parte de las vanguardias de la Premier League en Inglaterra. Ajá. Entonces, ¿qué hizo muy bien Estados Unidos? Apostó por él. Toño, hace 6 meses la gente lo quería correr porque en Estados Unidos no estaban dando resultados. No ganaban los partidos, fueron goleados. Es más, Ya traían dicos a la selección mexicana y en esta ocasión hasta todos los partidos contra México los perdían. Pero él trae un sistema de trabajo europeizado. Terminó, hay que recordar que Estados Unidos hoy ya tiene muchos jugadores jugando en Europa.
2: Sí,
3: entonces,
2: muchos.
3: Entonces les costaba mucho trabajo venir a Estados Unidos y que un técnico del MLS, es decir, de la Liga de Estados Unidos, pusiera en orden. Para hacerte el cuento largo, tú lo viste y lo dijiste muy bien. Están jugando con una capacidad física atlética, pero diagonal también entendí. El entendimiento que están haciendo, el último gol, el cuarto gol de Reina, es un gol que inicia desde el portero. Eso no es lo que le va a hacer a los gringos. Antes un gringo despejaba, sí, no. y salía. Están jugando, y ojo, porque de seguir con esa tendencia, porque aparte no agarraron un flan, o sea, se vio muy mal Paraguay, pero Paraguay no es un equipo candidato a ser campeón del mundo, pero Paraguay estaba candidato incluso para ser el líder general de ese grupo. Órale. Y que Estados Unidos haya pasado por encima, sí habla de que agarraron confianza, y de que Estados Unidos iba a ser un gran mundial en casa, ¿eh? Va a ser. Y eso, ¿sabes sí. qué? Le ayuda a México, porque nosotros tenemos esa batalla actual, Toño. Ah, es que ya otra vez Estados Unidos va mejor. Entonces, mínimo que les prenda el arma, que les ándale, pique el orgullo, sí, la
2: que
3: cresta
2: sirva
3: para
2: de,
3: que.
2: Órale, de estoque.
3: Está, vamos. Aunque el partido del jueves de México, y no quiero abrir el paraguas, está bravísimo, porque mira, Estados Unidos, Japón, que ayer le empató a Países Bajos, a Holanda.
2: A Holanda, se supone que Holanda es el favorito, señor Beas. Es el favorito, Holanda. Y le empató Japón muy bien.
3: En el último minuto. Y adivina qué acaba de pasar, Toño. Acaba de terminar el partido en Atlanta. España, la otra gran candidata, la otra gran
2: favorita. ¿Qué pasó ahí?
3: Empató a ceros con Cabo Verde.
2: ¿Cómo? ¿Cómo es eso posible, ca?
3: Pues la neta es que no vi el juego porque estaba en el avión, ¿no? Tiene que decir qué pasó, ca, porque estoy igual de anonado. Acaba de terminar el partido, 0-0.
2: Y ahora, ¿no te parece? ¿No se te ha hecho que en los mundiales, bueno, yo me acuerdo de los otros mundiales, no hay una especie como de cábala o de patrón que si te das cuenta y analizas los que han sido campeones, los que han llegado más lejos en todos los mundiales, sus primeros partidos les va terrible?
3: Sí, España perdió su primer juego contra Suiza y fue campeón del mundo en Sudáfrica 2010. Argentina acaba de perder su primer juego en Qatar 2022 contra Arabia Saudita 2-1 y terminó siendo campeona del mundo. Sí, sí, tienes toda la razón. O sea, a ver, las que son candidatas, ellos saben que su mundial empieza en la segunda ronda.
2: Sí, claro, claro.
3: Y justo como pierden el primer juego, lo que provocan es que como ya tienen que ser perfectos para el siguiente partido, empiezan a agarrar una inercia. Eso es una realidad. Eso tienes toda la razón, Toño. De todas maneras, no deja de ser sorprendente que Cabo Verde le termina empatando a la selección de España.
2: ¿Es su primer 0-0. Mundial?
3: Sí, como el de ayer de Curazao, que de
2: sí,
3: pronto
2: también.
3: Les metieron 7, les metió una madrina a Alemania. Pero, Toño, esas son las historias que también valen la pena. ¿Viste cómo se le mandaron los de Curazao? El sí. técnico se la pasó llorando en el banco 17 minutos, güey. O sea, y esa es parte también del Mundial.
2: O sea, el Mundial tiene que dejar a final de cuentas cosas buenas, positivas, señor Beas, en cualquier aspecto, emocional, mental, económico, de cualquier aspecto, que nos vaya bien a todos. Señor Beas.
3: Hasta de familias, ¿cuántos coreanos van a nacer en Guadalajara en 9 meses?
2: Yo creo que sí, ¿eh? Yo creo que sí.
3: Sí. Va a haber una comunidad coreana tapatía, nada más que van a tener que ir a reclamar a los hijos allá a Seúl, mi querido Toño, ¿no? Pero bueno.
2: Señor Beas, le mando un fuerte abrazo y mañana nos escuchamos con el Minuto 91.3. Hoy, ¿quiénes son sus favoritos? ¿Quién va a jugar hoy y a quién le va?
3: Mira, hay que poner atención al Irán, Nueva Zelanda, el de Bélgica, Egipto. Yo me quedo con la selección iraní, va a ganar. Además con esta tremenda y buena noticia de que ya se va a firmar la paz, entonces creo que le va a quedar como anillo al dedo a la selección iraní. Egipto o Bélgica, yo veo un empate, y la selección de Uruguay nomás, de Loco Bielsa, que juega contra Arabia Saudita en Miami, yo creo que gana la selección celeste, porque no ha ganado ninguna selección de la Conmebol, Toño, así que yo creo que Uruguay será la primera que lo haga en la tarde del día de hoy.
2: Señor Beas, cuídese mucho. Buen viaje.
3: Un abrazo.
2: Y siga disfrutando su mero mole que es el Mundial. Gracias.
3: Gracias a ti, Toño. Abrazo.
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5: Las 12 con 6 minutos.
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Ya son las 12:24 minutos. Qué bien toca Olivia Rodrigo, de veras es fenomenal Olivia Rodrigo, es increíble lo que está haciendo Olivia Rodrigo. Que me perdonen y me disculpen, pero Olivia Rodrigo ya no es pop, dejó de ser pop. Puf, creo que desde que empezó nunca ha sido pop. El estilo de Olivia Rodrigo es completamente rock, guste o no. Que el rock se tenga, es que cómo etiquetamos y cómo estereotipamos, no, arquetiposiamos a las palabras y las cosas. El rock, eso es lo que hace Olivia Rodrigo, eso es rock. Perdónenme, pero de pop no tiene nada, nada tiene de pop. Pop sí, Bibi Rexha, pues sí, Shakira, ¿quién más? Ariana Grande, pero Olivia Rodrigo ya se separó de eso, es rock y suena muy madura para la joven edad que tiene, por eso me cae bien increíblemente Olivia Rodrigo, piensa mucho Olivia Rodrigo, por eso hace eso. Qué buena pregunta, ahorita que estábamos hablando con Enrique Beas en esto del mundial, mi pregunta es, ¿a quién le van a ir las armies en el partido del jueves? ¿A México o a Corea? ¿A quién le van a ir las armies? ¿A México o a Corea? Esa es buena pregunta. Buena pregunta. Si hay alguna army que me esté oyendo por ahí, díganme, ¿a quién le van? ¿A México o a Corea? Si hay una army que me esté oyendo ahí. No se le puede ir a dos, en la vida no se le puede ir a dos, ¿verdad? ¿A quién le irían? ¿A México o a Corea? Las armies de BTS. Y hablando de BTS, esta canción creo que es la que más me gusta de ellos, fíjese. De uno de ellos, de sus integrantes que forman parte de ellos, Running Wild, a mí me encanta. Y suena así.

Pues sí, eso es de Jin. Sí, eso es de Jin, porque ya me están regañando. No, eso no es de BTS, es de Jin. Sí, lo sé, pero pues vale también como tal, ¿no? Dice Dulce: Hola, Toñito, buenas tardes. Mi hija Valeria es ARMY y me dice que apoya a Corea. Liliana dice: No soy muy ARMY, pero he visto que están unidos como muchos quisieran, y yo creo que ahí es más a favor de la unidad que irle a un equipo, digo yo. La neta es un fandom bien hecho, pues sí. Alejandra Telles dice: Toño, buenas tardes. Mamá ARMY, le vamos a Corea. Bonito inicio de semana. Nancy Vargas a México, Toñito. Primero es el país, y aunque no me gusta el fútbol, apoyaremos a México. Rosalba Monroy fue quien me regañó. Esa canción de Running Wild es de Jin como solista, es de su disco Happy, no es de BTS. Sí, lo sé. Microcosmos dice: Hasta la pregunta ofende, Toñito. Pues obviamente entre Corea y México le voy a México, pero Army Mexa, obvio. Ana Cecilia García dice: Soy mamá Army y a México. Bueno, esa es buena pregunta. Pamela Bazán dice: Toñito, me complicas mucho ya que soy Army de corazón y mexicana. Así que es una situación difícil de saber si Corea o México. La moneda está en el aire, ¿verdad? ¿A quién le van a ver? Armis. Ese día le van a... Ahora, les voy a hacer algo bien honesto y toquemos este punto. Y qué bueno que lo estamos tocando ahorita. Y quiero hablarlo de una manera en la que no se me malinterprete, por favor. Y le voy a decir lo siguiente. El irle a México, no precisamente lo va a hacer usted mejor mexicano y nacional, o nacionalista, o cívico. O patriota, no hay que confundir eso. Si a usted le gusta el fútbol, y conozco a muchas personas que les gusta el fútbol, y dicen, yo voy a ver el fútbol ya en la segunda etapa, porque me gusta ver el fútbol y me gusta ver a Argentina, me gusta ver a Brasil, me gusta ver a España, me gusta ver, sí, a México, pues obviamente a todos nos trae alegría, y es lo que necesitamos, que el Mundial traiga algo bueno. Pero ojo. No por no irle a México, usted deja de ser patriota. El patriotismo se demuestra en otras cosas. Se demuestra sobre todo en la civilización que puede usted tener como padre de familia, como madre de familia, como hijo, como vecino. Eso es ser patriota, no irle a un equipo. Es un equipo, sí, todos queremos que le vaya bien, pero no confundir nacionalismo, ¿no? No confundir nacionalismo con patriotismo, patrioterismo, perdón, con patrioterismo. A mí me encantaría ver en la final, y no por eso dejo de ser mexicano, y no por eso dejo de amar a mi país, me encantaría ver en la final un juego que sea en verdad emocionante, que den el máximo, que hagan jugadas poéticas, que hagan cosas increíbles. Para eso uno ve el fútbol y uno quiere ver el fútbol como lo que es, un espectáculo. Aparte de un deporte, es un espectáculo que genera mucha lana, muchísimo dinero y hay que ver eso como es un negocio. El mundial es un gran negocio. Por eso les metieron las pausas de la hidratación, que a mí se me hace una falta de respeto a todos los demás deportistas, como en las Olimpiadas o los Juegos Olímpicos, que de eso se trata el deporte, y a eso se referían desde Aristóteles, Platón, Sócrates, veían el deporte como esa parte que conlleva, ¿sí? Disciplina, concentración, por supuesto. Enfoque, perseverancia, y por eso era el deporte, y por eso eran las justas olímpicas en los pueblos griegos, o en las diferentes tribus que conformaron después Grecia, para poderse medir qué es el resultado de una educación, de una filosofía, de un desempeño. Y meter una pausa ahí de hidratación, dices, oye, no manches, mejor di, ahí les va el anuncio, no me vengan con que es una pausa para poder ayudar al futbolista y que se hidrate y no se canse. Y todo lo que se hizo durante más de, ¿cuánto tiene la primer Copa del Mundo que fue en Uruguay? 100 años, casi 100 años, la primer Copa del Mundo en Uruguay.
Entonces todo lo que hicieron aquellos y a temperaturas verdaderamente desgastantes y situaciones verdaderamente difíciles, y lo que hace un atleta en unos Juegos Olímpicos, en una carrera o en un maratón de 42 kilómetros, vas a decir, vamos a hacer una pausa de media hora para hidratarse y sigue en el maratón. Honestamente, y vea lo frío, y vea lo objetivo más bien, el mundial es un negocio, es verdaderamente un negocio. Y esa pausa fue para meter publicidad, no fue pausa para ayudar a los futbolistas, digo, por Dios, a los 21 años, 20 años, 24, 25 años, se debe de aguantar eso y más, se ha aguantado durante años. Y el desarrollo del fútbol, como cualquier otro deporte, implica eso. Esfuerzo físico, mente enfocada y espíritu. Para eso son los deportes. Cuerpo, mente y espíritu. Y es lo que se premia, a final de cuentas, el desarrollo de una disciplina. Que la disciplina no es nada más el deporte al que se dediquen. Lo idóneo y lo primordial, que por eso nacieron las justas olímpicas, es integral mente, cuerpo y espíritu. Pero por favor, o sea, eso de la pausa de hidratación, mejor que diga la FIFA, ahí les va el anuncio, porque necesito sacar más dinero y más y más y más y más. Es anuncio, nada más, si lo ve usted fríamente. A lo mejor me equivoco. Pero hay que ver al mundial como lo que es, un espectáculo y un negocio. Nada más, lejos de valores que en realidad importan, que son los cívicos y los que le dan nacionalidad a uno. Patriotismo, que no es lo mismo que patrioterismo, que van mucho más allá de un juego de fútbol, creo yo. Por eso, no tiene nada de malo que usted le vaya a otro país. Si le gusta el fútbol, a lo mejor quiere ver mejor calidad de fútbol en otros países. Creo. A lo mejor me gané muchos enemigos con esto, pero ni modo, pues es la realidad. Es un espectáculo que genera miles, decenas de miles de millones de pesos. No, que decenas. Cientos de miles de millones de dólares genera. Entonces, pues así hay que verlo. ¿No cree usted? Hablando de otras cosas amables, este es un gran alfaestreno que se llama, ahorita les digo cómo se llama, pero escúchelo, y es maravilloso.

¡Qué buen alfaestreno ese que se llama Freaking Out de Dexter and the Moon Rocks! Muy rico y en otro matiz como esta otra maravilla de 1975 que se llama Rovers.

75, algo muy, muy alfa. ¿Se acuerdan cuando fue alfa estreno? Eso estoy hablando de hace como 12 años. O 13, ya no me acuerdo. Igual que este otro de 2011. M83 Midnight City. En la estación número 1 de música en inglés de Iberoamérica, Alfa 91.3.

M83, eso es una maravilla que sonaba por acá, ¿se acuerdan? Les voy a regalar boletos a los que están pendientes de esta transmisión. Vale la pena decirle que mañana martes, miércoles, jueves y viernes, Mónica López, Patricia Velasco y Cristina Tenorio van a tener los boletos para Zayn Malik de One Direction, pero yo les voy a regalar otros boletos. Yo les voy a regalar boletos para ir a ver a una banda que no se pueden perder, por favor. Y les estoy hablando de Rush. Voy a regalar los boletos de Rush, un grupo de rock progresivo. Puf, váyanlos a ver. Si a usted le gusta The Warning, por ejemplo, estas tres chicas mexicanas que la están haciendo en todo el mundo. Si a usted le gusta The Warning, le tiene que gustar Rush porque de ahí nacieron. Bueno, The Warning tiene mucho de Muse. De Muse y de Rush. Pero a su vez, Muse tiene muchísimo de Rush y de Queen. De hecho, todos los discos de Muse, excepto este último, porque no le agarro todavía la onda al nuevo de Muse, tienen todos los álbumes de Muse. ¡Puf! Y es que eso es Muse. Siempre lo hemos dicho aquí. Muse es un 60% Queen, un 30% Rush y Mozart y Bach, sobre todo, y Strauss. Así es la influencia de Muse. Pero esto de Rush, créame que le va a encantar. Y se los voy a regalar después de esta maravilla que toca Gorillaz. Y se llama On Melancholy Hill, en Alfa 91.3, donde todo nace y renace como esto.

Ya son las 12:58 minutos. Miren, y esto se los quiero recomendar muchísimo, que ustedes vayan a ver a Rush. De veras, a lo mejor ahorita que les digo, pues dicen, Rush, ¿quién es Rush? Y sí, tiene toda la razón. Rush no fue una banda muy, muy sonada en México. Era más de nicho, a los que nos gustaba el rock, a los que nos gustaba el rock progresivo. Pero Rush, créame, es algo fuera de realidad, en serio. Si usted se diera una vuelta por el Palacio de los Deportes, si a mí me dijeran cuál es el mejor concierto del 2026, y mire que más o menos sabemos cuáles son todos los que van a venir, yo le diría, sin lugar a dudas, Rush. Y pues obvio aquí me van a recordar a mi mamá, pues todos los que... ¿Y BTS dónde lo dejas? ¿Y Harry Styles? ¿Y Bruno Mars también va a venir? ¿Y dónde dejas? No, digo, desde mi punto de vista, musicalmente hablando, si usted va a ver a Rush, puf, no sabe cómo le va a volar la mente, pero le va a volar en serio. Porque Rush es una banda, es la combinación de Led Zeppelin, de Black Sabbath, de Genesis y de Yes. Es la combinación de esas cuatro bandas. Led Zeppelin, Black Sabbath, Genesis y Yes. Nada menos y nada más. Y eso es Rush. Y Rush pues tuvo muchos discípulos. Como les digo, uno de ellos, el más cercano o más famoso, o el más exitoso, mejor dicho, ha sido Muse. Entre otras muchísimas bandas, por supuesto. Pero Rush, de veras, vayan a verlo el próximo sábado o el jueves 18. Los boletos ya se están acabando. Compren sus boletos en ticketmaster.com.mx y mire, al que sea honesto, honesto, pero en realidad, que quiera conocer o ir a ver a Rush y ver esto en vivo, escríbame en Twitter y si me convence, se los regalo, pero que en realidad le gusten, porque estos boletos sí son de apreciación musical, ¿ok? Y les van a dar ganas de ir a ver a Rush. Cualquier persona que toque cualquier instrumento, si usted tiene algún amigo músico, tiene que decirle Rush, e inmediatamente su amigo músico se va a hincar. Inmediatamente se va a hincar. Y le va a decir usted, ¿qué te pasa, güey, si nada más dije Rush? Y se va a hincar otra vez. ¿Pero qué te pasa? ¿Te sientes bien si nada más te comenté lo de Rush? Y se va a hincar otra vez cada vez que oiga Rush. Y escuche esta maravilla que va a poder ver en vivo. Hijo, es una maravilla, Rush. Escuche nada más esto. Lamb Light se llama esta delicia.

Uf, es que la batería de Rush, Neil Peart, que descanse en paz, y la mujer que viene tocando con ellos, créame, créame, híjole, es que Rush es, bueno, no le puedo decir más. Mejor si quiere entre a oír Rush y va a ver, le va a volar la cabeza. Si le gusta el rock, si no le gusta el rock, pues no, no toque esos lares y mejor deje pasar ese balón, deje pasar el balón y así de sencillo, ¿verdad? 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Hablando de quienes fueron alumnos de Rush, pues sí, Muse, y esto lo conoce usted muy bien, Starlight. En la estación número uno de música en inglés de Iberoamérica, de veras, en serio, ya en serio, no dejen de ir a ver a Rush. De veras que es sorprendente Rush, pero sorprendente. Les va a volar la cabeza. Pues sí, rock progresivo, a lo mejor yo soy muy fan de eso y por eso no tengo objetividad al hablar, fíjese. Creo que lo estoy pensando mejor.

0: Bueno, pues eso es The Muse, Starlight. Muy alumnos de Rush, completamente basados en Rush. Muse, ya son la 1:11 p.m. y ustedes pueden ser parte de la experiencia deportiva del año, porque Botana Sol los lleva a vivirla todo tricolor. 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La 1:12 p.m. Esto es de los Strokes y se llama Last Night. En la estación número uno de música en inglés de Iberoamérica. Esa estación ya sabe cuál es.
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0: Exactamente, señor Alfamán. 1:12 p.m. Ya casi nos despedimos, no sin antes darle otros boletos.

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1: Hola, ¿qué tal, amigos de Hashtag La Radio del Mundial? Terminó el partido en Atlanta y la gran favorita para levantar el título no pudo ganar en su debut. España empató 0-0 ante Cabo Verde con una gran actuación del portero africano. 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

Golden Harry Styles el próximo mes. Principios del próximo mes comenzaremos a regalar los boletos para Harry Styles. Infinitas gracias por haberme dejado acompañarlos el día de hoy en su hogar, en su trabajo, en su... en cualquier lugar en el que esté usted. Infinitas gracias por estar. Estoy entrando a alfaenlinea.com, donde estoy viendo que el logotipo está súper chiquito. El logo de alfaenlinea.com, el logo está pequeñito, está enorme. El letrero de Michael Kavanaugh y el logo de Alfa es pequeñitito, insignificante. El logotipo de Alfa, insignificante. Pero bueno, usted entra ahí a alfaenlinea.com y ahí en alfaenlinea.com va a encontrar todas las bases para poderse llevar los boletos. ¿De qué cree? Del partido México-República Checa, que voy a estar regalando el próximo 10, no es cierto, el próximo 20 de junio, se va a llevar usted nada menos y nada más que los boletos para el México-República Checa. ¿Cómo participar? Entra ahí en alfaenlinea.com y ahí va a ver cómo participar y cuáles son las bases para participar en alfaenlinea.com. ¿Le parece bien? Ay, Dios. Hace mucho que no entraba por acá. Qué triste. Hace años que no entraba por acá. 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Y con esto me despido, con el alfaestreno de hoy que usted va a ver y oír en todos lados en los próximos 35 días. ¡Chin! Todavía faltan 35 días, Dios mío. ¡Híjole! Y es el alfaestreno de DNA, de Andrea Bocelli, de David Guetta y de esta coreanita que me cae a mí también, de Hunter X, que usted conoció en Hunter X y que ahora se juntó con ellos para hacer este himno del mundial. Gracias, adiós.

0: ¿Qué tal, amigos de Hashtag La Radio del Mundial? 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
1: 1:31 en Alfa Radio 91.3.
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Amigos de Hashtag La Radio del Mundial, está terminando la primera mitad y Egipto lo está ganando 1-0 contra Bélgica, así que juégatela en caliente.mx y si apuestas al marcador correcto de 2-1 a favor de Egipto sobre Bélgica, cobrarías 6,500 pesos. ¡Bienvenidos al juego!

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2 de la tarde con 5 minutos, ¿cómo están? Son las tardes de Alfa, feliz inicio de semana para todos. Yo feliz y contenta de acompañarles de aquí hasta las 4 de la tarde, donde el día de hoy vamos a platicar acerca de las diversas formas que tenemos para dormir. Cada quien se acomoda a su modo, a su forma, pero ¿qué pasa y qué sucede en el cuerpo con cada una de las posturas? Bueno, pues lo vamos a platicar el día de hoy. Y en su casa también sufren de esta fiebre del Ajax o del Maestro Limpio, del producto que sea, pues, ojalá que nos paguen, ¿no? Unas menciones, bueno, estaría padrísimo. Bueno, es que esto sucede porque, pues, de repente nos cachamos haciendo exactamente lo mismo que hacía tu mamá o la abuela o qué sé yo, limpie y limpie y limpie todo el fin de semana, nada de descanso, qué barbaridad. ¿Por qué las mamás o las abuelas o las tías nunca paran? Bueno, pues vamos a platicarlo también esta tarde, así que bienvenidos y listos. Creo que mi fondito está muy bajo, ¿no, Marito? Ándele, y así arrancamos. Ya Marito Hernández en los controles y en la producción desde la cabina de Alfa Radio 91.3, la estación número 1 de música en inglés de todo Iberoamérica. Y vamos a comenzar con un gran alfestreno después de esta clásica Empire State of Mind, Jay-Z y Alicia Keys. Esto es That Girls y ya suena Bebe Rexha, David Guetta. Bienvenidos las tardes de Alfa, yo soy Mónica López. Gracias, pásenle, ya comenzamos.

Ahí está HB, 2 de la tarde con 16 minutos, o bueno, muy tomada de la de HB. Esto junto con Topic, ay caray, bueno, Topic, Your Love, 9 p.m. Oigan, pues yo les quiero decir algo que seguramente les va a interesar y mucho. 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Si nos están escuchando por ahí también, bueno, pues muchísimos saludos. 2 de la tarde con 17 minutos ya en estación número 1 de música en inglés de todo Iberoamérica. Esto que está sonando es de los Chemical Brothers, por supuesto, y se llama Go, que si no han visto esta película llamada Apex, oigan qué bien se ve Charlize Theron, ¿no? Bueno, protagonista de... ¡Ay, marito, claro! Protagonista de la película. Aquí tienen esto de Chemical Brothers, nos encanta, es Go, aquí en Alfa. Soy Mónica López.

Bienvenidos, esto es Hashtag la radio del mundial y en el segundo tiempo Bélgica sigue perdiendo 1-0 contra el conjunto de Egipto, así que juégatela en caliente.mx y si apuestas el marcador correcto de 2-1 a favor de Egipto sobre Bélgica, cobraría 6,250 pesos. Bienvenidos al juego.

a la Bruno Martini, sí va. Ah, qué bonito es esto. Hear Me Now en AFA Radio 91.3, la estación número uno de música en inglés de todo Iberoamérica. Muchísimas gracias por estar aquí. ¿Qué tal su fin de semana? Yo espero que bien. Cuénteme, Monilo Oficial, ahí estoy, redes sociales. 4 de la tarde tengo Alfa, Cuerpo y Mente. Hoy vamos a platicar con Misión Animal, que, bueno, pues evidentemente, como bien lo dice su nombre, pues tienen esta misión de colaborar con los que no tienen voz, con los que más desprotegidos. Y ellos, más que operar como un refugio, etcétera, pues hacen otro tipo de labores que nos vienen a platicar, que están bien, bien interesantes, están muy padres. Así que 4 de la tarde, live por las redes sociales de Alfa, Alfa 913 FM, tanto en Instagram, en Facebook, en YouTube, ahí vamos a estar, ¿ok? Y bueno, rápidamente, momento de Kabbalah, caray. ¿Cómo identificar si es la voz del ego o si es la voz del alma? Cuando escuchas a tu ego, estás pensando solo en ti mismo. Eso es bien clarito. En tu beneficio, en cómo te hizo sentir a ti. O sea, no estás pensando en si a la otra persona le dolió, si la incomodó. No, absolutamente nada. Solamente estamos pensando en uno mismo. Cuando escuchas a tu alma, entonces estás poniendo a alguien más en la ecuación. Así que esto está muy breve, muy chiquito, pero creo que nos puede servir para toda la vida. Hoy date cuenta cuán difícil es no pensar solo en ti, en tu beneficio. Y recuerda que la fuente de nuestra alegría viene justo de borrarnos a nosotros mismos e identificarnos con los demás. 2:26, se los dejo en mis redes sociales. Mónica López de este lado es mi nombre. Alfa Radio 91.3, la estación número 1 de música en inglés de todo Iberoamérica. Una pausa y regreso, no me tardo. Buen provecho.

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2: 2 de la tarde con 27 minutos en la farra de 91.3.
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0: 10 minutos más darán ya las 3 de la tarde en AFA Radio 91.3, la estación número 1 de música en inglés de todo Iberoamérica. BTS, con eso que se llama Swim. Y hablando de nadar, o ahora navegar, o bueno, más bien, no se han puesto de repente pues a nadar en muchísima información y no llegan a ningún lado. ¿Cuántas veces has pensado, a ver, híjole, no me alcanza el tiempo para leer todo lo que quiero? A mí sí, muchísimas veces. Entre correos, mensajes, artículos, libros, toda la información que vamos recibiendo todos los días, parecería que la verdad necesitamos más horas para ponernos al corriente, ¿no? Pero ¿qué tal si el problema no fuera el tiempo, pues? 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Bienvenida.
1: Hola, Mónica. 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
0: Sin duda alguna. Oye, Karen, pero muchos creen que al ir rápido la información entonces se esfuma. ¿Cómo garantizan que lo que leen realmente se quede en la memoria, que sí retengas, que sí lo puedas recordar?
1: Es justamente lo opuesto, Mónica. Cuando liberas tu mente, la velocidad y la comprensión total se fusionan. No estamos hablando de pasar hojas, estamos hablando de absorber un libro técnico o un análisis de mercado. Imagínate, Mónica, de 300 páginas en tan solo 30 minutos. Y lo más importante, todo lo que estás leyendo lo estás comprendiendo.
0: Oye, pues eso está padrísimo, me encanta. Karen, esto es urgente, de verdad, mega urgente para todos.

0: la gente que pues tiene, como tú dices, pues ciertas profesiones que no se dan abasto, médicos, abogados, contadores, etcétera, porque además, bueno, pues México está de fiesta.
1: Locutores también, Mónica.
0: Locutores también, claro, nosotros también. 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

Las 15 con 15 minutos, o sea, 3 con 15 en Alfa Radio 91.3, la estación número 1 de música en inglés de todo Iberoamérica. Ahí está Sign of the Times de Harry Styles. Ay, caray, bueno, mamás, abuelitas, las tías, nunca paran, caray, siempre o están limpiando, ordenando, o trabajando, o cocinando, incluso cuando no hace tanta falta. En mi casa decíamos que era como la fiebre de la hacks, ¿no? Y no es tanto porque amen el orden tal cual, sino porque hay otras cosas de fondo. Y no es porque no se cansen, tampoco. Ustedes pregunten, a ver si no se cansan, claro que se cansan. Pero es porque aprendieron que detenerse igual no era tan seguro. Y ahorita vamos a platicar de eso porque es interesante y porque muchos hijos repetimos esos patrones inconscientemente. Y ya nos vemos igual, ¿eh? Con el trapo todo el día. Bueno, pues de esto platicamos. Mientras tanto, Just Dance. Esto es The Lady Gaga en Alfa Radio 91.3, la estación número 1 de música en inglés de toda Iberoamérica. Soy Mónica López.

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Ahí está Mar 5 Moves Like Jagger en AFA Radio 91.3, la estación número uno de música en inglés de toda Iberoamérica, 3:26. Híjole, pues sí, hay mujeres en nuestro linaje, en nuestra casa, nosotras mismas, y hombres también, porque todo esto se aprende. Donde, pues sí, el sistema nervioso se acostumbró a vivir en alerta, ¿no? Hacer, resolver, ocuparse, o sea, eso de no hacer nada no es lo de uno, ¿no? Entonces, esto se volvió una forma de regular lo que uno siente, lo que sentían esas mujeres, o en el caso de que ustedes estén escuchándolo y estén pensando en alguien en particular, ¿no? Porque cuando paraban, entonces, pues aparecía algo que no era agradable, posiblemente hasta dolor. Entonces, ese impulso de estar haciendo siempre algo, pues tal cual no es disciplina, es un sistema nervioso que no sabe estar en calma. Desde la neurociencia se sabe que cuando crecemos en ambientes donde a lo mejor no era seguro sentir, y sobre todo estamos hablando de pues nuestros papás, nuestros abuelos, nuestros tíos, donde hoy hay muchísimas herramientas y se habla mucho acerca de estos temas, pero antes no. O sea, antes no había tantas herramientas y era un tema que, pues básicamente ni por aquí pasaba, o sea, ni se contemplaba, ¿no? El cómo te sientes, el cómo estás, el gestionar tus emociones, pues de eso no se hablaba nunca. Entonces, pues digamos que tal vez sentir no era bueno, ¿no? ¿Cuántos de nuestros papás a lo mejor no sabían cómo contenernos tal cual? Porque tampoco ellos tuvieron las herramientas, ¿estamos de acuerdo? Entonces tu cerebro aprendió a lo mejor a mantenerse ocupado para evitar el dolor y decir, no, pues aquí no pasa nada y todos seguimos con nuestra vida normal. Digamos que comenzó a hacerse una anestesia emocional. Entonces, cuando te detienes, cuando tienes un momentito para ti para descansar, pues te incomodas, se siente un vacío, te invade, nos cuesta trabajo estar con nosotros mismos. Que levante la mano aquí alguien que de verdad disfruta su soledad y disfruta estar consigo mismo. Luego es difícil, ¿no? Aunque estés cansada y aunque ya no quieras o que no quieras. Finalmente no es la vida lo que nos tiene así, es un patrón que viene de la historia y que es bueno identificarlo, obviamente, pues para cambiarlo, ¿no? ¿Qué dolía? Pues a lo mejor no ser vistos. Dolía darse cuenta de que, pues a lo mejor cuidaban a todos menos a ellos o a ellas. ¿Cuántas de nuestras mamás, de nuestras abuelas no se preocupaban por ellas mismas, pero sí se encargaban de todos los demás? Y entonces eligieron que tenían que ser fuertes, ¿no? Y sin darse cuenta, uno va aprendiendo eso. Entonces nos mantenemos ocupados todo el tiempo, resolvemos todo, no paramos, pero no es productividad, a veces es evitación emocional. Y si estamos en esas, pues hay que trabajarlo, no hay más. Si te checo esta información, bueno, pues ahí hay trabajo que hacer, ¿ok? Así que se los dejo por ahí, 3:29, leo sus comentarios, Munir Oficial, redes sociales, con muchísimo gusto. Recuerda, pues no eres tú, viene de atrás, viene de lo aprendido. Y lo importante es verlo justo para darle la vuelta, para transformarlo, de eso se trata y por eso estamos aquí. Vamos a una pausa, regreso, Mónica López de este lado. ¿Cómo dormimos? Híjole, pues también determina mucho cómo le estamos afectando al cuerpo. Y ahorita rápidamente también vengo a platicarles. Ya regreso con más de la mejor música para este inicio de semana. Claro, está aquí en AFA Radio 91.3, la estación número uno de música en inglés de toda Iberoamérica.

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2: 3 de la tarde, 30 minutos en la farra de 91.3, 3 con 30.
3: Amigos, qué gusto saludarlos. Les habla el doctor Jonathan Cornejo y seguramente nos ha pasado que nos sentimos demasiado cansados y dormimos nuestras 8 horas, pero igual nos levantamos con esta pesadez, con esta fatiga también, por supuesto, o nos estamos enfermando continuamente. Vamos al médico por una gripa y ya nos enfermamos con algo de gastrointestinal y estamos cada 15 días con recetas, con antibióticos, con antivirales y la verdad es que no podemos salir de estas enfermedades con tanta rapidez. ¿Qué es lo que nos está pasando, Juan San Millán?
4: Fíjese, doctor, que lo que acaba usted de mencionar son justamente los síntomas de que nuestro cuerpo necesita antioxidantes. Los antioxidantes son sustancias que nuestro cuerpo genera normalmente de manera natural, pero con el paso del tiempo, después de los 30 años, empiezan a bajar. Y entonces ya cuando tenemos 40, más de 40 años, necesitamos reforzar nuestras defensas consumiendo los antioxidantes de manera natural. ¿Dónde los encontramos y cuál es la mejor forma de nutrir a nuestro cuerpo y de equiparlo para fortalecer nuestras defensas, para tener mayor vitalidad, para tener nuestro cuerpo funcionando al 100? Pues están en los frutos. La madre naturaleza ha creado ciertos frutos con una gran cantidad de antioxidantes. Se hizo un estudio por la parte de la comunidad científica para ver cuáles son los alimentos con mayor cantidad de antioxidantes y aquí surgieron ciertos frutos como son el mangostán, que es de Indonesia, y también el azaí, que es del Amazonas en Brasil. Estos dos frutos se les llaman superfrutos por su gran cantidad de antioxidantes. Otros ingredientes que son muy beneficiosos. En el caso del mangostán, las xantonas son sustancias que brindan muchísimos beneficios a la salud. Lo difícil es que en México, si nosotros queremos encontrar el mangostán o queremos encontrar el azaí, no es tan fácil, sí, es claro. Caro.
3: O sea, no es nada sencillo.
4: Y fíjate que hay un producto en México que se llama Plenihub. 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Y tiene probióticos de primera calidad. Todo en un solo producto. Es un polvito que sabe riquísimo porque son casi puros frutos rojos triturados. Y lo vertimos en agua con una cucharadita cafetera. Y nos lo tomamos después del desayuno, riquísimo, ¿sabe? Y entonces vamos a sentir una energía natural muy buena, una mayor claridad mental. Y vamos a empezarnos a dar cuenta cómo poco a poco nos enfermamos cada vez menos de estas enfermedades contagiosas.
3: Claro que es lo importante, ¿no? O sea, mantener nuestro estilo de vida, mantener nuestra salud. ¿Pero qué precio tiene Plenihub? Mira, he visto mangostán y moras ahí en tiendas en línea que cuestan más de 1,500 pesos. 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

37 minutos, ¿cómo duermes de verdad? Porque el 41% de las personas lo hacen en posición fetal. Pero con esto hay repercusiones. ¿Quieres saber cuál es? Bueno, pues veme contando tú cómo duermes. Eso es lo más común del mundo, en posición fetal. 5570-6608 es el teléfono en cabina. Moni, la oficial, son mis redes sociales. Así que veme arcando. A ver, ¿tú cómo duermes? ¿Boca abajo, boca arriba, con una almohada entre las piernas? Váyanme contando. Mientras tanto, Destination Calabria ya sonando a través de Alfa Radio 91.3, la estación número 1 de música en inglés de todo Iberoamérica. Aquí la tienen.

0: soy Mónica López con ustedes en Afarra de 91.3, la estación número uno de música en inglés de toda Iberoamérica. Pues la postura más común para dormir, lo decíamos, es el 41% lo hace en posición fetal. Si te acurrucas del lado izquierdo, reduces el reflujo, lo cual está muy bien, pero si te enroscas demasiado, lo que pasa es que destruyes la espalda baja porque está trabajando toda la noche, así que abusados con ello. La posición de tronco, solo el 15% de la gente lo usa. Lateral, con brazos pegados al cuerpo. Esto alinea tu columna y reduce la apnea del sueño. Evidentemente también hay que cuidar la almohada, ¿verdad? Es una de las más subestimadas, pero es donde mejor descanso y mejor postura puede tener el cuerpo, hay otra que se llama Journeyer y es el 13% que duerme con ella. O sea, con los brazos estirados al frente, digamos, es muy buena para la columna, pero comprime los nervios toda la noche. Estás, digamos, que con una pues estás como de lado y estás con una pierna sobre la otra, doblada una de las rodillas, la rodilla que queda arriba. Si amaneces con las manos dormidas, pues obviamente pues ya sabemos por qué, por esta postura. Si te duermes del lado izquierdo, la gravedad mantiene el ácido donde debe de estar. Reduce los ronquidos, mejora el reflujo, el flujo de sangre en las embarazadas. La única cosa con este es que comprime tu hombro izquierdo todo el tiempo y también pues se puede ver comprometido. No, más bien pues se te puede dormir. Del lado derecho, digamos, parece igual que el del izquierdo, pero no lo es. Relaja la válvula entre tu estómago y el esófago. De hecho, es bueno, dicen, para cuando tienes problemas justo de gastritis, de reflujo y demás. Y realmente, más bien con el reflujo, pues no te va muy bien, porque vas apachurrando esa parte todo el tiempo. La misma posición, resultados opuestos, digamos. Boca arriba. Esta es la mejor postura para la columna y solo el 15% de la gente la utiliza. El problema es que la gravedad jala tu lengua hacia atrás y dispara ronquidos y apnea. Esa es la cosa, ¿verdad? En embarazadas puede reducir el flujo de sangre también al corazón. Si duermes como estrellita de mar, es decir, boca arriba, pero con los brazos abiertos y las piernas abiertas también. ¡Ay, es deliciosa! Me encanta esa. Bueno, boca arriba con brazos levantados hacia la almohada. La columna está neutral, pero comprimes los nervios del hombro toda la noche. Los nervios pellizcados, el manguito rotador dañado y manos dormidas al despertar pueden ser algunos de los síntomas. Boca abajo, que también es delicioso, pero no recomendable. Es la peor de todas, de verdad. El cuello gira 90 grados durante horas y comprimes los discos de la columna. Dato extra, presionar la cara contra la almohada es una de las formas más rápidas de generar arrugas. Así que, niñas, si no quieren arrugas en su carita, pues boca abajo no, De caída libre, digamos que es boca abajo, pero abrazando la almohada. Todos los daños, pues ahí están, ¿no? Del boca abajo, más comprensión de los nervios de los hombros. O sea, todo lo que les dije en la anterior, más también tensión en los hombros. Si eres el 7% que duerme de esta forma, tus manos te lo están cobrando cada mañana seguro. Si duermes con la almohada entre las rodillas, bueno, una almohada firme entre las rodillas, de hecho, mantiene las caderas y la pelvis y la columna alineado toda la noche. Yo procuro hacerlo, la verdad, o ponerme una almohada abajo de las rodillas, aunque esté boca arriba. Reduce drásticamente el dolor de espalda, la cadera. Es indispensable si tienes ciática o si estás embarazada, bueno, pues también es buenísimo. La cabeza y el torso elevados. Bueno, elevar el torso unos 15 o 20 centímetros se supone que es bastante bueno y mantienes el ácido abajo y las vías aéreas abiertas. Solo hay que apilar bien las almohadas y pues, si las que no funcionan porque pues nada más te hunden, pues esas evidentemente no empeoran todo. ¿Les gustó cómo duermen? Munir Oficial, redes sociales 354. Voy a una pausa, regreso a Alfa Radio 91.3, donde todo nace.
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4 de la tarde con 5, me voy. 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Charlie Cárdenas en los controles y en la producción. Gracias, Mónica López, es mi nombre. Mañana por aquí los espero de 2 a 4 de la tarde de Alfa. Monila Oficial, mis redes sociales. Besos, quédense con esta maravilla. Instant Crush. Besos, bye bye.

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5: Muy buenas tardes y muy buen inicio de semana también. Y feliz quincena, lunes 15 de junio en Alfa 91.3, donde todo nace. Son las 4 de la tarde con 12. Yo soy Patti Velasco y a partir de este momento arrancamos. Tú y yo juntos vamos a acompañarnos, vamos a disfrutar de muy buena música, de extraordinarios alfaestrenos que nacieron aquí donde todo nace y de muchas cosas que te tengo que platicar que van a ponerse impresionantes para este fin de semana. Si tú quieres ver jugar a México y quieres una alfa mascota del mundo, yo que tú no me movía porque te tendremos muchas sorpresas para el fin de semana. Así es que quédate pendiente y ahorita te cuento con todos los detalles. Y vamos a estar platicando también de qué tan bueno eres para organizar tu tiempo. ¿Qué tan fácil te es salir a la hora que tenías que salir para el trabajo, para un compromiso, para una cita, para lo que sea? ¿Qué tan fácil te es organizar tu tiempo y acabar a la hora que tenías que acabar y llegar a tiempo a donde tenías que llegar? Si te cuesta trabajo, quédate porque también te voy a dar algunos tips para lograrlo. Esto es Alfa 91.3.

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De momento 0-0, Uruguay contra Arabia Saudita. 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

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Ahí nos vemos. Vámonos con más música, Charlie. Son las 4:29. Yo soy Patti Velasco y aquí están los Chemical Brothers. Esto se llama Go y qué bien suena para arrancar con todo esta semana, la semana, pues ya, segunda de, para arrancar la segunda mitad de este mes de junio. Quédate conmigo, ponte en contacto, arroba Patti Velasco, Alfa en X y en Instagram, y también a través de alfaenlinea.com. Más música, siempre aquí donde todo nace, en Alfa 91.3.

0: ¿Por qué nos cuesta tanto calcular el tiempo real de las cosas? Calcular el tiempo verdadero que nos vamos a tardar para llegar, para salir, para estar listos, porque a veces se nos complica tanto. Son las 4 de la tarde con 36 minutos. Eso fue Robin Schulz y Lily Wood con Prayer in C en Alfa 91.3. Y no sé si te pase, a mí me pasa muy seguido que digo, ok, perfecto, tengo que estar a tal hora. Tengo que salir, por lo tanto, de mi casa a esta hora. Y entonces me levanto con muchísimo tiempo y a la mitad del proceso digo, perfecto, todavía me queda una hora o dos y ya hice ejercicio, ya me bañé, ya ta ta ta, y de repente se los juro que en un segundo ya estoy así a la hora que tenía que haber salido y estoy enchinándome la última pestaña. Entonces, ¿qué onda? ¿En qué momento se pierde la organización y se pierde la buena logística que llevábamos y todo se nos complicó? ¿Te pasa a ti? Si también de repente se te atora por ahí el asunto, te voy a dar unos tips más adelante para que lo logremos siempre con calma y a tiempo. De esto estamos platicando, quiero leerte, quiero saber tus comentarios, arroba Pati Velasco Alfa en X y en Instagram. Y vamos a hacer una pausa rapidísima. Regresamos con más alfaestrenos, más música y a contarte todo lo que tienes que saber para estar el próximo sábado 20 de junio en Walmart Toreo y poderte llevar tu alfa mascota del mundo y poder ver a México jugar en vivo y a todo color. Así es que no te despegues porque regreso a platicarte todos los detalles. Son las 4:38 en Alfa 91.3, donde todo nace.
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con las trompetas del mariachi. Eso fue Bruno Mars con Risk It All de su disco The Romantic en Alfa 91.3, donde todo nace. Son las 4 de la tarde con 53 minutos y estamos platicando de qué tan bueno eres para organizar tus tiempos, salir a la hora que tienes que salir y llegar justamente a la hora que tienes que llegar a donde quiera que vayas. Y por acá me encantan sus comentarios. Dice en arroba Pati Velasco Alfa, Vale Montiel, yo era experta en salir corriendo. Empecé a dejar lista la ropa desde la noche anterior y cambió por completo mi rutina. Rodando dice, mi problema no es arreglarme, es que siempre creo que el tráfico me va a tratar bonito y nunca pasa. Híjole. Héctor dice, saludos desde Coyoacán. Mi truco es poner todos mis relojes 5 minutos adelantados. Yo sé que es psicológico, pero me funciona. Marina, yo llegaba tarde porque perdía tiempo buscando cosas, pero ahora tengo un lugar fijo para llaves, cartera y celular. Leo dice, a mí me ayudó a calcular cuánto me tardo realmente y no cuánto creo que me tardo. Hay una gran diferencia. Completamente de acuerdo, Leo. Me pasa justo que digo, no, hombre, esto en 10 minutos. Y resulta que me tardo 20, ¿no? Entonces ahí hay una tremenda diferencia que puede hacer que lleguemos o que no lleguemos. Vámonos con más música. Son las 4:54 en Alfa 91.3. Es Gnarls Barkley con Crazy y yo soy Patti Velasco.

Never Forget You con Noisette en Alfa 91.3, donde todo nace. Soy Patti Velasco y estamos hablando ya para cerrar este tema de qué tan bueno eres para organizar tu tiempo, porque a veces pues creemos que nos vamos a arreglar y vamos a estar listos y vamos a tener todo a tiempo, pues en poquito tiempo, ¿no? Como que rápido, ahorita rápido estamos listos y no. Cuando hacemos estos cálculos súper optimistas, pues el retraso prácticamente está garantizado desde antes de salir. Algunos tips, ahí te van, piensa al revés. En lugar de preguntarte a qué hora tengo que salir, pregúntate a qué hora tengo que estar listo para salir. También agrégate 10 o 15 minutos extra para cualquier cosa que se te pueda complicar o atrasar. Y desde la noche anterior ten listo ya todo: ropa, documentos, mochila, llaves, cables, papeles, todo lo que tengas que llevar o tener a la mano, ya tenlo preparado. Acuérdate que si llegas sin prisas, vas a estar menos estresado y con menos olvidos, y vas a empezar cualquier cosa que tengas que arrancar con mucho mejor actitud, porque no llegaste corriendo y sudando de que pues no la librabas e ibas tarde. Dice por acá, café con audífonos. Mi récord fue regresar 3 veces a casa porque olvidé cosas distintas. Ese día entendí la importancia de organizarme. Definitivamente. Mau Becerra, mi problema era quedarme viendo el celular 2 minutos, y me lo pone así entre comillas, y terminaban siendo 20 o 30. Karen, tengo una amiga que siempre llega tarde y a todos le decimos, y ya todos le decimos una hora diferente para que llegue a tiempo. Uf, qué fuerte. Arroba el último en llegar. Mi nombre de usuario lo dice todo. Llevo años peleándome con la puntualidad, pero ahí voy mejorando poco a poco. Ricardo, para mí la clave es simple. Si el mapa dice 40 minutos, yo calculo una hora, porque prefiero esperar tomando un café que llegar corriendo y todo estresado. Bravo, Ricardo, así tiene que ser. Mejor esperar y con calma y llegar a tiempo, definitivamente. Vamos a hacer una pausa, son las 5 de la tarde con 6. Yo soy Patti Velasco y regresamos a platicar de todo lo que tienes que saber que va a pasar el próximo sábado 20 de junio para que tengas tu alfa mascota del mundo y también para que puedas ver a México jugar en vivo. Todo esto y más te lo cuento al regresar aquí en Alfa 91.3, donde todo nace.

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4: El cantante Oliver Tree falleció a los 32 años.
0: Alpha Entertainment News con Cristina Tenorio.
4: Oliver fue una de las víctimas de una colisión en el aire entre dos helicópteros en Brasil. Este accidente dejó un saldo de 6 personas fallecidas. Una de sus canciones más conocidas es Life Goes On. Dejó 4 álbumes de estudio de gran éxito. Al momento de su muerte, se encontraba en medio de The World's First World Tour.
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Boom Clap con Charlie XCX. Son las 5 de la tarde con 26. 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Vámonos con más música, Charlie. Vámonos, son las 5 con 27 minutos. Y esta delicia, súbele, porque es de Allison 888 y se llama Sudinoy. Yo soy Patti Velasco, arroba Patti Velasco Alfa. Y tú, quédate conmigo en Alfa 91.3, la estación número 1 de música en inglés de todo Iberoamérica.

0: Dua Lipa, recién casada con el actor Callum Turner, y andan de luna de miel ahorita en Italia. New Rules, lo que escuchamos, son las 5 de la tarde con 35 minutos. Yo soy Patti Velasco y qué barbaridad lo que va a pasar el próximo sábado 20 de junio. 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Vamos con una pausa rapidísimo. Regresamos con más música y tú y yo seguimos juntos hasta las 6. 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

0: Amigos, amigas, ¿cómo están? Les habla el doctor Jonathan Cornejo, me da mucho gusto saludarlos. Fíjense que una de las principales causas de muerte entre la población de nuestro país se está dando por enfermedades cardiovasculares. Esto se debe principalmente porque nuestros niveles de grasas que viajan a través de nuestro torrente sanguíneo son demasiado elevados. El problema, amigos, también es que es un asesino silencioso que no nos da síntomas de entrada y que podemos estar a punto de un infarto y nosotros ni siquiera darnos cuenta. Hoy quiero platicar con el licenciado Juan San Millán, que trae un consejo extraordinario, pues para todos aquellos que quieran mejorar su salud cardiovascular y sobre todo mejorar pues su salud a nivel general, ¿no? Juan, ¿cómo estás? Bienvenido.
1: Hola, ¿cómo está, doctor? Pues sí, es un tema muy importante porque es la primera causa de muerte en nuestro país, las enfermedades relacionadas con problemas cardíacos y como bien dice usted, no dan síntomas. Lo que sí podemos ver y que sí nos va a dar un diagnóstico de qué tan probable es que estemos en riesgo es si tenemos obesidad, si tenemos sobrepeso, si tenemos el colesterol elevado, el tipo de alimentación que llevamos. Recordemos que estamos en un país donde de cada 10 personas que nos escuchan, 7 tienen sobrepeso o obesidad y esto los pone en mayor riesgo de sufrir un infarto y al no tener síntomas es como una bomba de tiempo. Se va cerrando, se van cerrando las venas, las arterias con el colesterol hasta que llega un día que de repente te da un infarto. Por eso es tan importante atacar el problema de raíz, fijándonos en nuestra alimentación y en buenos hábitos. Hay que sobre todo alejarnos de comidas altas en grasas, comidas altas en glucosa o azúcares, alejarnos de los refrescos, somos el primer consumidor de refrescos en el
0: Sí,
1: mundo.
0: sí.
1: Hay que integrar a nuestra alimentación fibra dietética. La fibra dietética es indispensable para tener una buena desintoxicación y limpieza de nuestro cuerpo. La fibra dietética nos va a ayudar a tener tanto una buena limpieza como un buen metabolismo. Va a atrapar el exceso de grasas, el exceso de glucosa y el exceso de toxinas y las va a sacar del cuerpo y al mismo tiempo la fibra dietética te da saciedad que nos ayuda a manejar o a controlar nuestro peso. Muchas veces las personas tienen hambre durante el día y entonces tienen impulso de tomar lo primero que hay a la mano, pues normalmente es comida chatarra que le dicen, ¿no? Entonces es importantísimo que la gente sepa que nuestro cuerpo está hecho para funcionar con agua, vitaminas, minerales y fibra dietética. Es muy importante consumir de 25 a 35 gramos de fibra dietética diariamente, que es lo que la Organización Mundial de la Salud recomienda para tener todos los beneficios de la fibra dietética. Corresponden más o menos a 12 tazas de fruta y verdura. 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

De su octavo disco de estudio llamado Petal, esto fue el estreno de Ariana Grande, Hate That I Made You Love Me, que cada vez me gusta más. Es como más oscuro, más así como más intenso, más dramático. Me gusta muchísimo cómo suena. Y habla de, pues, también las obsesiones, las relaciones tóxicas. Mucha gente cree que se la dedica también a sus fans y a toda la prensa que están ahí teniendo bajo la lupa a todos los artistas y completamente enamorados y perdidos y obsesivos y obsesionados más bien por todos los artistas y por lo que significa vivir en el mundo de la fama. Buen alfestreno, me encanta, de Ariana Grande, Hate That I Made You Love Me, o odio haberte hecho amarme. Vámonos con más música. Si tú quieres ver a México jugar en vivo y si quieres seguir coleccionando tus alfa mascotas del mundo, no te muevas porque te voy a regresar a decir cómo puedes ganarte la tuya y cómo puedes tener a México muy cerquita y verlo jugar. Así es que regreso a darte toda la información. Y mientras tanto, aquí está Pharrell Williams con Happy, cuando son las 5 de la tarde con 54 en Alfa 91.3, donde todo nace.